0: 18 horas con 11 minutos.
1: Elogio de la vida buena. ¿Alguna vez has hecho algo bonito por alguien aunque realmente no te apetecía? Dios disfruta mucho con este tipo de amor y con las oraciones que se le ofrecen con esa misma disposición de ánimo.

0: 18 horas con 19 minutos.
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0: 18:32.
1: Elogio de la vida buena. La Biblia narra las tribulaciones de la humanidad en busca de Dios. Y eso te hará ver que sentirse abandonado espiritualmente es una experiencia común. Muchos personajes bíblicos, como David y Job, tuvieron experiencia de Dios por caminos más profundos y crecieron en su fe solo después de haber atravesado períodos de vacío espiritual.

0: 18 horas con 38 minutos.
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0: 18:49.
1: Elogio de la vida buena. Las distracciones y las tareas diarias pueden llegar a invadir nuestro momento de oración. No te sientas frustrado. Aparta enseguida esas intrusiones y concéntrate en escuchar solo a Dios. Con un corazón orante estarás mejor preparado para salir al encuentro del mundo.

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0: 19 horas con 3 minutos.
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0: 19 horas con 17 minutos.
1: Elogio de la vida buena. Confía en que Dios te escucha, pero reza con sinceridad. Destierra los pensamientos orgullosos. Solo necesitas un corazón puro. La oración, dijo San Benito, debe ser breve y pura.

0: 19 horas con 21 minutos.
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0: 19:33.
1: Elogio de la vida buena.
2: Leer la Biblia es una maravillosa forma de rezar. Lee despacio algún pasaje y reflexiona sobre cualquier palabra o frase que te haya impactado. Aplícala a tu vida espiritual. Abre tu corazón a Dios y deja que las palabras que has leído den comienzo a una conversación íntima con tu Creador que te ama.

0: 19:40.
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0: 19 horas con 50 minutos.
1: Elogio de la vida buena. ¿Cómo superar el vacío espiritual? Aunque tu ánimo se vea turbado por una decepción en tu vida o por una tragedia personal, aunque tu pasión y tu entusiasmo por lo espiritual hayan desaparecido misteriosamente, Dios no te ha abandonado.

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1: ...20 horas en punto.
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Para avivar nuestra fe, muchos de nosotros necesitamos un ritual con significado, prácticas y costumbres religiosas. Los símbolos y objetos tradicionales, como velas, iconos e incienso, pueden favorecer el ambiente de oración. La música sacra también te puede ayudar.

0: 20 horas con 20 minutos.
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0: 20 horas con 33 minutos.
1: Elogio de la vida buena. Si tus costumbres espirituales se han convertido en una rutina porque se han vuelto demasiado familiares, demasiado mecánicas, intenta hacer algo distinto que te proporcione una perspectiva diferente y una visión más profunda.

0: 20 horas con 38 minutos.
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0: 20 horas con 50 minutos.
1: Elogio de la vida buena. Mientras luchas contra tu vacío, puede que tengas miedo de no creer o amar a Dios como deberías. ¡Ánimo! Tus dudas revelan el amor que sientes hacia Dios, porque si no le amaras de verdad, no te preocuparía.

0: Esta es la historia de una muchacha que pasa y mira solamente a mi amigo. Puede que yo no exista para ella, pero estoy seguro que está fingiendo y al final caerá como una pera madura.
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0: 21:04.
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cultívate. Hay muchos libros sobre la oración, y algunos de los mejores fueron escritos por santos que experimentaron personalmente vacío espiritual y desolación.

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1: ...21:39.
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Confía en que Dios te escucha, pero reza con sinceridad. Destierra los pensamientos orgullosos. Solo necesitas un corazón puro. La oración, dijo San Benito, debe ser breve y pura.

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Bendice, Señor, a los que acaban la jornada con los pies cansados y doloridos de tanto andar y buscar paz y hermanos. Bendice, Señor, a los que llegan con las manos heridas de tanto trabajar y acariciar. Bendice, Señor, a los que tienen el cuerpo roto de tanto sudar y curar. Bendice, Señor, a los que se sienten perdidos, agotados de tanto acompañar. Bendice, Señor, a los que sonríen en esta hora después de tanto llorar y consolar. Bendice, Señor, a los que se duermen en tu regazo y a los que se quedan dormidos en el duro suelo por falta de medios o puro cansancio antes de encontrarte velando. Bendícenos y protégenos, Señor. Ilumina tu rostro sobre nosotros y concede a tus hijos e hijas tu favor y la paz con sosiego ahora y siempre.

Hemos transitado las ondas hercianas durante 17 horas con una amena programación. Radio Tezutlán en 103.9 frecuencia modulada. Agradece primero a Dios por este día. Y a ustedes, estimados oyentes, por su atención. Que tengan un descanso reparador y hasta mañana.

Despunta un nuevo día y con él dan inicio las actividades de Radio Tezulutlán en 103.9 frecuencia modulada. Es el momento de invocar a Dios para agradecerle el don que nos concede para compartir con nuestro auditorio su palabra. De invocar también su protección y su iluminación para alcanzar nuestros propósitos de orientación y solidaridad con nuestros oyentes en sus propios afanes. Los invitamos a mantenerse en sintonía y disfrutar nuestra programación de este día.

El Señor es mi pastor, nada me falta. En verdes prados me apacienta, me conduce hacia fuentes de descanso y repara mis fuerzas. Conoce mis proyectos e ilusiones, me guía por caminos de justicia. Me enseña los tesoros de la vida y silba canciones de alegría por el amor de su nombre. Aunque pase por cañadas oscuras, no tengo miedo a nada, pues Él está junto a mí, protegiéndome de trampas y enemigos. Su vara y su cayado me dan seguridad. Aunque mis trabajos sean duros y urgentes, no me agobio ni pierdo la paz, pues su compañía procura serenidad a mi obrar, plenifica mis anhelos y mi ser, y hace inútil todo febril activismo. Cada día con gracia renovada pronuncia mi nombre con ternura y me llama junto a Él. Cada mañana me unge con perfume y me permite brindar cada anochecer con la copa rebosante de paz. El Señor es mi pastor. Él busca a las ovejas que están perdidas, sana a las enfermas, enseña a las erradas, cura a las heridas, carga con las cansadas, alimenta a las hambrientas, mima a las preñadas y da vida a todas. El Señor es el único líder que no aplasta. Él hace honor a su nombre, dando a nuestras vidas dignidad y talla. Nada temo a los profetas de calamidades, ni a la tiranía de los poderosos, ni al susurro de los mediocres, porque tú vas conmigo. Has preparado un banquete de amor fraterno para celebrar mi caminar por el mundo. En él me revelas quiénes son tus preferidos y cuáles han de ser mis sendas del futuro. Gracias al Señor que me crea, sostiene y guía con su presencia cargada de vida.

0: Las 3 de la mañana, con 58 minutos.
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El paso del tiempo parece detenerse cuando se ven las magníficas construcciones de Uxmal, que siguen en pie como muestra de la grandiosidad de una de las culturas más importantes del mundo. En Uxmal no puede dejar de admirarse sus adornos de estuco, sus mosaicos que forman grecas de minuciosa estructura y que son, según varios expertos, superiores al decorado que existe en las construcciones mayas de Chichén

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En los surcos cristalinos del viento caen las semillas de oro de la música. Revientan los segundos, flores musicales, cabalgan los minutos en corceles de luz. En tanto la música asciende, revolotea en el éter y luego dulcemente planea en las alas azules de joven clarinero y se posa en los ramajes. En tanto un brochazo azul de música pinta el vidrio del aire y danzan los minutos alucinados.

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3: Las 4 de la mañana, con 33 minutos.
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Aún hoy en día puede verse entre la tierra y la vegetación restos del estuco blanco que cubría el piso de las plazas de Gumarkaaj, la antigua capital quiché, arrasada por orden del conquistador Pedro de Alvarado y sus reyes quemados vivos. En su carta a Cortés el 11 de abril de 1524, Alvarado explica por qué lo hizo. Y como conocí de ellos tener tan mala voluntad al servicio de su majestad y para el bien y sosiego de esta tierra, yo los quemé y mandé quemar la ciudad y ponerla por los cimientos.

Verde Verapaz, yo te quiero por verde. Me cautiva que en nido de verde musgo se destaca, allá en las ramas de árboles milenios, en piadosa quietud la monja blanca. Entre la altiva sombra de los bosques se desprende con luz de verde llama, en sus vuelos tan libres y elegantes, el verde quetzal, símbolo de mi

Cada noche las viejas piedras de Chichén Itzá se abren al recuerdo de una época en la que hombres y dioses llenaban esas estancias que aún guardan celosamente el secreto del por qué los mayas abandonaron la región de Petén. El agua era el elemento fundamental de la península de Yucatán y las ciudades surgían en torno a los cenotes o pozos naturales de agua potable. Entre estos se destaca el cenote sagrado, en cuyo fondo se encontraron abundantes restos humanos y se cree que era utilizado para realizar sacrificios al dios de la lluvia, Cha.

0: Las 5 de la mañana, en punto.
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3: Los obispos de Guatemala, el 13 de mayo del presente año, lanzaron un mensaje que trasciende el lenguaje diplomático y se adentra en el terreno incómodo de la denuncia profética. Soy Víctor Ruano y me alegra, como siempre, saludarlos, hoy sustituyendo al querido padre Toribio Pineda García. El reciente pronunciamiento de los obispos no es simplemente una exhortación espiritual ni un rutinario llamado a la concordia nacional. Es en realidad una severa interpelación ética al deterioro institucional que atraviesa Guatemala y una advertencia sobre el peligro de normalizar la persecución política desde las estructuras de justicia. Los obispos han puesto el dedo en la llaga, y la llaga tiene nombre, estimados oyentes: manipulación institucional, instrumentalización de la justicia, criminalización de voces críticas y erosión sistemática de la democracia. Durante años, amplios sectores sociales han denunciado cómo el aparato judicial guatemalteco ha dejado de ser, en muchos casos, un instrumento de protección del Estado de Derecho para convertirse en un mecanismo selectivo de intimidación política. Lo extraordinario del pronunciamiento de los obispos es que ahora esa denuncia ya no proviene únicamente de organizaciones de derechos humanos, de periodistas independientes o de actores de la sociedad civil, sino que viene de la propia jerarquía católica, de este país históricamente marcado por la violencia, la exclusión y la impunidad. Y eso tiene un enorme peso moral y político. El mensaje de los obispos, estimados oyentes, aparece en un contexto particularmente delicado por la reciente elección de magistrados de las altas cortes, la recomposición del Tribunal Supremo Electoral y las tensiones permanentes, aunque ya superadas, eso esperamos, alrededor del Ministerio Público. Los obispos advierten que quienes asumen responsabilidades en estas instituciones no pueden actuar como operadores de intereses ideológicos, económicos o partidarios. Les recuerdan que el poder público no es un botín ni un instrumento de revancha, sino un servicio orientado al bien común. La afirmación parece obvia en cualquier democracia sana, pero en Guatemala adquiere una dimensión dramática, porque el país vive una peligrosa deformación institucional, donde sectores enquistados en estructura de poder utilizan el lenguaje de la legalidad para perseguir selectivamente a quienes cuestionan privilegios históricos. El problema ya no es solamente la corrupción tradicional, es algo más profundo y perverso. Es la colonización política de la justicia que se da cuando jueces independientes deben exiliarse para proteger su vida, cuando periodistas son encarcelados o sometidos a procesos interminables, cuando líderes indígenas son criminalizados por defender territorios y derechos colectivos, cuando fiscales anticorrupción terminan perseguidos, mientras las grandes redes de impunidad permanecen intactas. Entonces, la democracia ha comenzado a vaciarse desde dentro y comienza a darse ese perverso fenómeno de la colonización política de la justicia. Y precisamente eso es, en el fondo, lo que los obispos han denunciado. Detrás de cada frase del comunicado de los obispos hay una preocupación de enorme gravedad, y es esta: que Guatemala podría estar entrando en una fase de autoritarismo institucional encubierto bajo formalidades jurídicas. Ese es el verdadero trasfondo del pronunciamiento de los obispos, y esa es la denuncia del riesgo de ir caminando hacia la colonización política del sistema de justicia, porque hoy ya no resulta necesario cerrar el Congreso o sacar tanques a las calles para debilitar una democracia. Basta controlar cortes, fiscalías, mecanismos judiciales y organismos electorales. Basta convertir la ley en un arma selectiva. Basta fabricar enemigos internos y presentar toda crítica como conspiración. La tragedia, estimados oyentes, es que buena parte de estas prácticas terminan normalizándose bajo discursos de defensa del orden común, combate a la desestabilización o protección institucional o defensa de la soberanía del país. Pero cuando las instituciones dejan de servir al ciudadano y comienzan a blindar estructuras de privilegio, el Estado pierde legitimidad moral. Por eso el mensaje de los obispos tiene un carácter profundamente profético. Ellos no se limitan a pedir diálogo o unidad, términos muchas veces utilizados para maquillar injusticias estructurales. Lo que hacen es señalar que ninguna institución puede colocarse por encima de la Constitución ni utilizar sus competencias para fracturar el orden democrático. En otras palabras, ellos están denunciando el abuso del poder. Y esta denuncia adquiere todavía mayor relevancia en este país, donde históricamente las élites políticas y económicas han utilizado el miedo, la exclusión y la captura institucional para preservar privilegios, intereses particulares. Guatemala arrastra heridas profundas, un racismo estructural, una desigualdad extrema, despojo de territorios, violencia política y una cultura de impunidad consolidada durante décadas. En este contexto, la fragilidad democrática no es accidental, es funcional a determinados grupos de poder. Por eso resulta tan significativo que los obispos coloquen en el centro de su reflexión la idea de una paz desarmada y desarmante. Retomando el lenguaje del Papa León XIV, no se trata de una paz superficial, fundada en silencios forzados o en la ausencia de protestas, tampoco de una paz construida desde el miedo. Los obispos están hablando de una paz basada en la justicia, en la verdad y en la confianza institucional. Y sin justicia independiente no puede existir verdadera paz social. Muchos ciudadanos constatamos que las leyes se aplican según conveniencias políticas, y esta realidad termina incubando desesperanza, resentimiento y polarización. La erosión de la confianza pública destruye lentamente el tejido democrático y abre espacio para formas cada vez más agresivas de confrontación. Los obispos parecen comprender que Guatemala se encuentra precisamente en ese umbral peligroso. De ahí también el fuerte llamado ético que atraviesa todo el comunicado de ellos. Los obispos hablan de examen de conciencia y de un salto cualitativo en la vida pública. Estas expresiones podrían parecer abstractas, pero contienen una crítica muy concreta, y es que el país enfrenta no solo una crisis política, sino una profunda degradación moral de sus instituciones. De modo que la corrupción no es únicamente el robo de recursos públicos, también es corrupción utilizar la justicia para destruir adversarios, también es corrupción fabricar expedientes selectivos, también es corrupción instrumentalizar el derecho para consolidar redes criminales de poder. Y quizás este sea el aspecto más provocador e incómodo del mensaje de los obispos, es decir, que desmontan la narrativa según la cual todo funciona dentro de la normalidad democrática. Los obispos sugieren exactamente lo contrario. Están alertando que la institucionalidad corre el riesgo de convertirse en mecanismo de persecución y no de protección ciudadana. En América Latina conocemos demasiado bien este fenómeno, pues diversos gobiernos y estructuras de poder han aprendido a utilizar las propias instituciones democráticas para vaciar la democracia desde dentro. Ya no se persigue necesariamente mediante dictaduras militares tradicionales. Ahora se persigue mediante tribunales, fiscalías, campañas de desinformación y aparatos judiciales politizados. Este modelo de deterioro democrático silencioso es precisamente el que comienza a inquietar a amplios sectores guatemaltecos. Por eso el mensaje de los obispos tiene también una dimensión regional. Lo que ocurre en Guatemala no es un hecho aislado, forma parte de una disputa más amplia sobre el futuro democrático de América Latina, donde se enfrentan dos proyectos, uno basado en ciudadanía, derechos e institucionalidad independiente, y otro basado en concentración de poder, captura institucional y control político de la justicia. La Iglesia guatemalteca, con todas sus limitaciones históricas y contradicciones internas, ha decidido asumir una voz incómoda frente al orden establecido. Y eso merece ser reconocido, porque callar frente al deterioro institucional sería convertirse en cómplice moral de la impunidad. Ciertamente, el mensaje de los obispos no resolverá por sí solo la crisis nacional, tampoco cambiará automáticamente las dinámicas de poder que operan dentro del Estado, pero sí rompe un silencio importante y aporta legitimidad ética a las demandas de amplios sectores ciudadanos que desde hace tiempo vienen denunciando persecución, arbitrariedad y debilitamiento democrático. Guatemala necesita algo más que estabilidad aparente. Necesita reconstruir la confianza pública. Necesita instituciones creíbles. Necesita jueces independientes. Necesita una justicia que no responda a intereses corporativos ni políticos. Necesita proteger a periodistas, defensores de derechos humanos y pueblos indígenas en lugar de criminalizarlos. Sobre todo, necesita comprender que ninguna nación puede construir paz verdadera sobre el miedo y la impunidad. El mensaje de los obispos deja claro que la democracia no puede sostenerse únicamente mediante formalidades jurídicas. Requiere ética pública, responsabilidad institucional y compromiso genuino con el bien común. De lo contrario, las instituciones terminan conservando sus edificios, sus sellos, sus protocolos, pero pierden su alma democrática. Y cuando eso ocurre, el mayor peligro no es solamente político, es moral. Y en esa dirección apuntó el mensaje de los obispos del pasado 13 de mayo.
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0: Dios les bendiga, de nuevo con ustedes en la voz del pastor. Vamos a escuchar el Evangelio del día.
1: Lectura del Santo Evangelio según San Juan, capítulo 17, versículos del 11 al 19. En aquel tiempo, Jesús levantó los ojos al cielo y dijo: Padre Santo, cuida en tu nombre a los que me has dado, para que sean uno como nosotros. Cuando estaba con ellos, yo cuidaba en tu nombre a los que me diste. Yo velaba por ellos, y ninguno de ellos se perdió, excepto el que tenía que perderse para que se cumpliera la Escritura. Pero ahora voy a ti, y mientras estoy aún en el mundo, digo estas cosas, para que mi gozo llegue a su plenitud en ellos. Yo les he entregado tu palabra, y el mundo los odia, porque no son de este mundo, como yo tampoco soy de este mundo. No te pido que los saques del mundo, sino que los libres del mal. Ellos no son del mundo, como tampoco yo soy del mundo. Santifícalos en la verdad. Tu palabra es la verdad. Así como tú me enviaste al mundo, así los envío yo también al mundo. Yo me santifico a mí mismo por ellos, para que también ellos sean santificados en la verdad. Palabra del Señor.
0: Te alabamos, Señor. Lo primero que quiero compartir con ustedes ahora es algo fascinante y maravilloso. Jesús orando por mí. Debías pensar que Jesús ora por nosotros. Jesús ora por ti. ¿Con cuántas veces escucho con angustia de la gente: Padrecito, ore por mí? Pues Jesús está orando por ti. Ora por tus necesidades. Ora porque estás en el mundo, para que el mundo no te absorba, sino que tú seas luz, sal y fermento en el mundo. Qué lindo es Jesús. Podríamos detenernos en cada palabra. Son palabras de vida. Pero lo que más me fascina y me arrebata es pensar que en este momento, en este instante en que estoy hablando con ustedes, Jesús está orando al Padre por mí y por ti. La oración de Jesús nos acompaña. ¡Qué lindo, de verdad! Con cuánta angustia nos dice la gente: Padrecito, ore por mí. Pues no te preocupes si yo oro o no oro por ti. Jesús está orando por ti y está orando por mí. Y ora con amor, y ora con fe, y ora con eficacia y fecundidad, porque eres el Señor, eres el Salvador, eres el camino, la verdad y la vida. Qué lindo es Jesús, orando por mí. Me lo imagino, me lo quiero imaginar y me encanta imaginármelo, recogido en oración, y esa oración es por mí, para que, y ora por mí, para que yo, que tengo que estar en el mundo, no sea absorbido por el mundo, no sea transformado por el mundo, sino que por el contrario, yo sea fermento para el mundo, yo sea un testimonio para el mundo, yo sea eficaz para el cambio del mundo. Eso es lo más lindo, lo más maravilloso que podemos pensar. Entonces, tengamos fe en la palabra de Dios. Jesús orando por ti, Jesús orando por mí. No tenemos ni que decirle nuestras necesidades, Él las conoce muy bien, pero nos ora por nosotros para que no seamos absorbidos por el mundo, sino que seamos testigos suyos en el mundo, para que seamos, nuestra presencia sea fecunda en el mundo. Qué lindo pensar que en este instante en que yo estoy compartiendo con ustedes, en este momento en que yo estoy hablándoles a ustedes, Jesús está orando por mí. Muchas veces, con angustia, le pedimos a Jesús tal o cual cosa. Él ora por mí. Él conoce mis necesidades y Él ora por mí. Él ora por ti, Él ora por todos nosotros. Y ora por lo que más necesitamos. Confiemos en la oración de Jesús, que no puede haber oración más fecunda y más poderosa, más eficaz que la oración de Cristo, sumo y eterno sacerdote. Por eso, esta vez, Vamos a terminar con una oración. Jesús, ora por mí. Jesús, ponme ante el Padre con tu oración sacerdotal. Jesús, cúbreme con tu sangre preciosa. Jesús, ora por mí para que te sea fiel, para que sea testigo de tu amor en el mundo, para que el mundo no me absorba, sino que yo transforme el mundo. Sea tu testigo en el mundo. A ti todo honor y toda gloria por los siglos de los siglos. Amén. La bendición de Dios Todopoderoso, Padre, Hijo y Espíritu Santo, descienda sobre ustedes, permanezca para siempre. Amén. Alabado sea Jesucristo, por siempre sea alabado.
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3: Las 5 de la mañana, con 25 minutos.
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3: Las 5 de la mañana, con 43 minutos.
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5: Seis horas con tres minutos.
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tumba. Es tan sencillo tu origen que en una agreste montaña te dio vida el aborigen en su apartada cabaña. Y allí recogió el viento tu primera melodía, llevándose al firmamento tu cantar hecho poesía. El bosque umbrío es testigo porque allí te vio nacer. En sus teclas de hormigo canta tu alma de mujer.

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3: 6:19.
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Se descorre la oscuridad como telones mágicos y se abultan escenarios como en cuentos de hadas. Inmóviles tus salones desde hace siglos se decoran y lucen sus mejores galas. Y se abren al mundo cautivantes, pero el mundo cree que es conquista su penetración constante. Enigmáticas grutas de Lanquín.

0: 6:38.
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En el paisaje de nórdicas alturas, es Xukanev pincelada de cielo y montaña que se dilata con ansiedad hacia el espacio en coloridos de azul verde y distancia. Y es legendario, altivo y milenario, con su empinada joroba de patriarca, gallardo y firme de cacique Quechí, que hiciera con la explosión de un trueno la aparición del maíz. Maíz, pan de los dioses. Xukanev, salve mítico nombre, patriarca y personaje de la leyenda Quechí.

Champey. Si pudiera traslucirte en lienzo con tus motivaciones de agua y piedra, entre vegetación de sombreados helechos, corriente vertiginosa que no para, que no escucha ni calla su fragor de río indómito, imponente, Champey, lecho de espumas que acrecen en rincón de primavera, solo salvable en puente que es de piedra, que manos de titanes colocaron para el paso de huestes en sus guerras.

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2: 6:55.
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Ven a reparar tu cacharro.

por cumplir 11 meses de fallecido. Marina Carlota Molina Paredes, por el cabo de novena de su fallecimiento. César Emanuel Yat Barrios, por cumplir 10 años de fallecido. María Caal de Max. Jaime Avelino Valcels Baides. Adela Q, por cumplir 31 años de fallecida. Margarita Bol, por cumplir 18 años de fallecida. Emilia Caal, por un año de su fallecimiento. Floriselda Col, novena, por 11 años de su fallecimiento. Juan Elías Ishcoy, por cumplir 4 años con 5 meses de su fallecimiento. Ángel Ramos Martínez, por cumplir 3 años con 5 meses de su fallecimiento. Terma Buenafé Soboy, por cumplir 3 años de fallecida y porque estaría cumpliendo años. Rosario Caal, por cumplir 28 años de fallecida. Domingo Chen, por cumplir 36 años de fallecido. Carmen Puchiquín, por cumplir 3 años con 6 meses. José Xi Chun. María Rosinda Q. Natalia Caal de Choc. Vilma Kira Urrutia. Rogaciones por la salud de Fernanda Sofía de León Chu, por la salud, trabajo y prosperidad del negocio TBS Monja Blanca y bendición para quienes lo visitan de Otto y Leticia Paz, por la salud, vida y protección de Alex Arturo Chen Max, por la salud, vida y trabajo de Tomás Max Caal y Adela Pop y familia Max Pop, por la vida, salud y trabajo de Domingo Cuchol, Olivia Cholmo, Melanie Divina Paul Chol, por el negocio, trabajo y salud de Aurelia Max Pop, Cornelio Eduardo Max Pop, Cindy Araceli Max Pop, Irma Yolanda Max Pop, Jessica Noelia Max Pop, Stephanie Abigail Max Pop, Norma Marisol Max Pop, Liliana Noemí Max Caal, Fernando Romeo Max Pop, Eddie René Max Pop y Silvia Dalila. Por la vida y salud de Manuel Coy, Marcelina Max y Edgar Raúl, María Olivia, Néstor Rolando, Germán Olivia, Marta Lidia Coy Max y Germán Oliva. Por la salud, vida y trabajo en los Estados Unidos de Miguel Ángel Kipo. Por la protección al viajar en motocicleta de Wilman Daniel Acu. Por el trabajo y estudios de la familia Mochen y familia Mopo. Por la vida, salud y trabajo de Roselia Hernández. Por la recuperación de Ángel Adolfo Maldonado. Por la salud y sanación de Luis Cacao y Gerardo Cacao Zaquiri. Por la vida, salud, pronta tranquilidad en la familia de Amílcar Botzok y Magalí Azucena Kokyalibat. Por la pronta recuperación de Abner Iván Batskok, Olga Marina Q. Por el negocio de Marco Antonio Tush Wakash, Mega Ofertas El Ahorro. Por la vida, salud y trabajo en Estados Unidos de Gregorio Motiz. Por la salud de Sender Orantes y Elsa Maribel Toc. Por la salud de Cristian Orantes, Adriana Orantes, José Ramoni Toc y Elsa Marina Toc. Por el trabajo de Erwin Armando Chen. Por el trabajo en USA de Héctor Rolando Poucoy. Por la salud y protección de Mario Ac, Lucía Caal y familia. Por la protección de la vida de Esvin Jonathan Cano Alemán, Eduardo Luis Cano Alemán, José Carlos Cano Alemán y Kevin Eduardo Cano, para que Dios siempre los acompañe. Por la salud y protección de Karina Batz, salud, trabajo y protección de Freddy Kivtot. Por la salud y pronta recuperación de Patsy Verónica Martínez Luna. Por la vida, trabajo, salud y viaje de Henry Danilo Tiul. Por la vida, salud y trabajo en USA de Sergio Arturo Caal. Acción de gracias. Por la salud y trabajo en los Estados Unidos de Carlos Audilio Max Pop. Acción de gracias por los bienes recibidos y rogación por la bendición, salud y trabajo en el mes de mayo en la vida de Álida Graciela Lem y familia Lem Pou.
por las bendiciones recibidas en la salud, trabajo, negocio y la nueva construcción de la familia Itzep Elías. Por Teófilo Itzep Vicente, María Angelina Elías Ajshuk, Heidi Lorena, Jason, Jonathan, Brian, Eduardo, Alexis Omar. Por cumplir 28 años de vida, Ángel, Fernando y Jim Cucú. Nos ponemos en pie, hermanos, para recibir a nuestro celebrante.

En el nombre del Padre, del Hijo y del Espíritu Santo. Amén. La gracia de Dios nuestro Padre y el amor de Jesucristo nuestro Señor esté con todos ustedes. Ofrecemos esta Eucaristía por todos ustedes, por su familia, por su salud y su trabajo, y por todas aquellas personas que nos han pedido que oremos por ellas. Acerquémonos al Señor en un momento de silencio y pidámosle perdón por nuestros pecados.

Cristo Jesús, tú que viniste al mundo mostrando la misericordia del Padre, ten misericordia con nosotros.

Oremos. Dios misericordioso, concede benignamente a tu Iglesia que, congregada por el Espíritu Santo, te sirva con todo su corazón y permanezca con sinceridad en comunión fraterna. Por nuestro Señor Jesucristo, tu Hijo, que vive y reina contigo en la unidad del Espíritu Santo y el Dios por los siglos de los siglos. Nos sentamos y juntos escuchamos la palabra de Dios.

Lectura del libro de los Hechos de los Apóstoles. En aquellos días, Pablo dijo a los presbíteros de la comunidad cristiana de Efeso: miren por ustedes mismos y por todo el rebaño del que lo construyó, pastores del Espíritu Santo, para apacentar a la iglesia que Dios adquirió con la sangre de su Hijo. Yo sé que después de mi partida se introducirá entre ustedes lobos rapaces que no tendrán piedad del rebaño, y sé que dentro de ustedes mismos surgirán hombres que predicarán doctrinas perversas y arrastrarán a los fieles detrás de sí. Pero estén alerta, acuérdense que durante 3 años ni de día ni de noche he dejado aconsejar con lágrimas en los ojos a cada uno de ustedes. Ahora los encomiendo a Dios y a su palabra salvadora, la cual tiene fuerza para que todos los consagrados a Dios crezcan en el Espíritu y almacenen la herencia prometida. Yo no he codiciado ni el oro ni la plata, ni la ropa de nadie. Bien saben que dentro de la necesidad para mí y para mis compañeros, lo he ganado con mis manos. Siempre he mostrado que hay que trabajar así para ayudar como se debe a los necesitados, recordando la palabra del Señor Jesús: hay más felicidad en dar que recibir. Dicho esto, se arrodilló para orar con todos ellos. Todos se pusieron a llorar y abrazaban y besaban a Pablo, afligidos sobre todo porque les había dicho que no volverían a ver, y todos lo acompañaron hasta el barco. Palabra de Dios.

Reyes de la tierra, canten al Señor, aleluya. Señor, despliega tu poder, reafirma lo que has hecho por nosotros, desde Jerusalén, desde tu templo, a donde vienen los reyes con sus dones. Cántenle al Señor, reyes de la tierra. Denle gloria al Señor, que recorre los cielos seculares y que dice con voz como de truenos: glorifiquen a Dios. Sobre Israel su majestad se extiende y su poder sobre las nubes. Bendito sea nuestro Dios.

0: El Señor esté con ustedes.
1: Y con su espíritu.
0: Proclamación del Santo Evangelio según San Juan.
1: Gloria a ti, Señor.
0: Jesús levantó los ojos al cielo y dijo: Padre Santo, cuida en tu nombre a los que me has dado para que sean uno como nosotros. Cuando estaba con ellos, yo cuidaba en tu nombre a los que me diste. Yo velaba por ellos y ninguno de ellos se perdió, excepto el que tenía que perderse para que se cumpliera la Escritura. Pero ahora voy a ti, y mientras estoy aún en el mundo, digo estas cosas para que mi gozo llegue a su plenitud en ellos. Yo les he entregado tu palabra y el mundo los odia, porque no son del mundo, como yo tampoco soy del mundo. No te pido que los saques del mundo, sino que los libres del mal. Ellos no son del mundo, como tampoco yo soy del mundo. Santifícalos en la verdad. Tu palabra es la verdad. Así como tú me enviaste al mundo, así los envío yo también al mundo. Yo me santifico a mí mismo por ellos, para que también ellos sean santificados en la verdad. Palabra del Señor.
1: Gloria a ti, Señor Jesús.
0: Se pueden sentar. Estamos en el capítulo 17 del Evangelio de Juan y en la carta también de los Hechos de los Apóstoles de Pablo. Hay una expresión y en eso es lo que hoy quiero compartir con ustedes. Pablo hace toda una carta, hace todo un discurso y al final de dar como recomendaciones es como cuando uno también uno encarga algo, ahí te encargo, dice. Cuando uno va a dejar a su hijo a la escuela, dice, ahí se lo encargo, dice. Lo mismo también hace Pablo y lo mismo está haciendo Jesús, pero nos está encargando un cuidado que Dios hará de nosotros. Por eso Pablo dice, ahora los encomiendo a Dios, dice. Está haciendo encomendaciones por nosotros, está dando recomendaciones a Dios por nosotros. Por eso yo hoy comparto con ustedes siete características o siete, ¿cómo decirles? Siete cuidados que Jesús le hace a su Padre Dios. Y es bellísimo todo el capítulo. Lástima que mañana ya no celebro misa, si no le diéramos continuidad, porque hasta mañana termina el relato de este capítulo del Evangelio de Juan. Pero siete características o cuidados que Jesús le pide a Dios. Primero, que te conozcan a ti. Jesús le está diciendo a su Padre Dios, le está pidiendo por nosotros que te conozcan a ti. Como cuando una mamá o un papá le dice a su hijo, ojalá aprendas cosas buenas, o sea, ojalá, como que ese encargo que Jesús dice, que te conozcan a ti. Es el deseo profundo del corazón de Jesús que se lo hace a Dios, a su Padre, a mi Padre Dios, al que nos ha creado a su imagen y semejanza. El deseo del corazón de Jesús es que nosotros conozcamos a Dios por medio de Él. Segundo cuidado, tuyos eran. Jesús le dice, eran tuyos, pero ahora son míos, ahora me pertenecen, pero también te pertenecen a ti. Por eso San Juan dice, tuyos eran, tú me los diste. Y esa expresión bellísima que llega al tercer cuidado, porque han creído que tú me has enviado. Es decir, que tú y yo hemos creído en Jesús. Lo vemos a Él como nuestro Salvador, como el que dio la vida, como el que me da redención todos los días de mi vida. Y aquí viene el cuidado bellísimo que a mí me llama mucho la atención. El cuarto cuidado es: cuídalos en tu nombre. Dios nos cuida a nosotros de tal manera que a veces nosotros no queremos. A veces nosotros nos llenamos de tantas cosas que el cuidado de Dios nos importa poco. El cuidado que Dios tiene para con nosotros cada día de despertarnos, de poder estar, de poder celebrar la Eucaristía, es un cuidado bellísimo. Y todavía Jesús le dice a su Padre: como yo cuidaba de ellos. Jesús cuidó al leproso, rescató a Zaqueo, llamó a Mateo, resucitó a Lázaro, a la mujer adúltera la perdonó, la abrazó. Ese cuidado entrañable de Jesús, decirles a su Padre: como yo cuidaba de ellos. Por eso ustedes, padres de familia, también cuiden de sus hijos, cuiden, traten la manera de fortalecer su corazón, su mente, su alma. Porque ya después Jesús dirá: porque están en el mundo. Quinto cuidado: he velado por ellos. Jesús le hace ver a su Padre que Él ha velado por nosotros. ¿Y qué es velar? Que cuando el pueblo tenía hambre, Él les dio de comer. Que cuando Él iba en la barca, tuvo que velar por ellos. Y asimismo también Jesús va velando por nosotros. Por eso ahorita el domingo vamos a celebrar Pentecostés. Es el amor entre Dios y el Hijo, ese profundo amor que Jesús tiene, hace surgir a la tercera persona, que es al Espíritu Santo. Por eso Él dice: no los dejaré solos. Sexto, Jesús hace una aclamación también y le dice a su Padre: guárdalos del maligno, guárdalos del mal. Porque Jesús sabe que tú y yo vamos a estar expuestos, que tú y yo no la vamos a tener fácil, porque nos va a costar, nos va a hacer que nuestra fe, nuestra confianza en Él se ponga a prueba. Pero también el mal va a estar ahí, puyando, puyando, puyando. Por eso Jesús dice: guárdalos del maligno. Séptimo, y es aquí donde se engloba en sí la comunidad cristiana, nuestra vida cristiana: santifícalos en la verdad. Y hace una expresión donde dice: santifícalos en la verdad de la palabra. Pablo también hará esa misma expresión, y hoy la escuchamos, donde dice: ahora los encomiendo a Dios y a su palabra salvadora. Es esa misma intención de Pablo que tiene para su comunidad. Es la misma intención de Jesús que tiene para con nosotros. ¿Y qué es la palabra? Es la Sagrada Escritura, donde tú y yo tenemos que tenerlo como un manual de vida y ser capaces también de ver estos cuidados maravillosos, bellísimos, que dice, digo yo para mí mismo: ¿cuánto pidió Jesús por mí? ¿Cuánto pide Él al Padre por mí? Por eso, queridos hermanos y hermanas, en esta vida no estamos solos. Hay un Padre que nos cuida, hay un Padre que nos ama. Está Jesucristo nuestro Salvador, quien intercede por nosotros, quien pide por nosotros, quien nos encomienda a Dios. Es bellísimo eso. ¿A poco no? Es una cosa bellísima de que usted encomienda a alguien, usted recomienda a alguien. Es lo mismo que Jesús está haciendo. Y el día de mañana la continuidad de este capítulo es bellísimo también. Pero ya no voy a estar yo, pero va a estar el Espíritu Santo con ustedes. Que Dios pues los ayude, nos anime a todos en el camino de la vida y sigamos para adelante, ¿sí? Recuérdense, Jesús nos ha encomendado al Padre, a ti y a mí. Por lo tanto, no estamos solos, porque Él vive con nosotros, así sea. Les invito para que se pongan de pie y que recemos a Dios nuestro Padre, pero bajo el cuidado que Jesús nos ha dado al Padre, digámosle, escúchanos, Señor Jesús.

0: por la iglesia para que permanezca en oración y en constante servicio a los pobres, roguemos al Señor.
1: Escúchanos, Señor.
0: Por los pastores de la iglesia para que apacienten al pueblo de Dios con entrañas de misericordia, roguemos al Señor. Por nuestro país, para que triunfe en la verdad, el amor a la vida, el respeto a la persona y a la justicia social, roguemos al Señor.
1: Escúchanos, Señor.
0: Por los religiosos y religiosas que siguen a Jesús en el servicio evangélico de sus hermanos, para que Dios los guarde en su nombre y sean felices a su amor, roguemos al Señor.
1: Escúchanos, Señor.
0: Por los enfermos, para que el triunfo de Cristo sobre la muerte se manifieste en sus vidas, para que guarden con esperanza su manifestación gloriosa y su consuelo, roguemos al Señor.
1: Escúchanos, Señor.
0: Por nosotros, para que guardemos con paciencia la manifestación de Cristo en nuestra historia, roguemos al Señor.
1: Escúchanos, Señor. Escucha, Señor, nuestras oraciones. Atiéndelas por tu infinita misericordia, pero que se haga tu voluntad y no la nuestra. Tú que vives y reinas por los siglos de los siglos. Se pueden sentar y presentamos al Señor nuestras ofrendas de pan y de vino.

Demos gracias al Señor nuestro Dios. En verdad es justo y necesario que todas las criaturas en el cielo y en la tierra se unan en tu alabanza, Dios Todopoderoso y Eterno, por Jesucristo tu Hijo, Señor del Universo, el cual, habiendo entrado una vez para siempre en el santuario del cielo, ahora intercede por todos nosotros como mediador que asegura la perenne efusión del Espíritu. Pastor y obispo de nuestras almas, nos invitas a la plegaria unánime, a ejemplo de María y los apóstoles en la espera de un nuevo Pentecostés. Por este misterio de santificación y de amor, unidos a los ángeles y a los santos, cantamos sin cesar el himno de tu gloria.

0: Santo eres en verdad, Señor, fuente de toda santidad. Por eso te pedimos que santifiques estos dones con la efusión de tu Espíritu, de manera que se conviertan para nosotros en el cuerpo y la sangre de Jesucristo nuestro Señor, el cual, cuando iba a ser entregado a su pasión voluntariamente aceptada, tomó pan. Dándote gracias, te bendijo y lo partió. Y se lo dio a sus discípulos diciendo: tomen y coman todos de él, porque este es mi cuerpo que será entregado por cada uno de ustedes.
1: Señor mío y Dios mío.
0: Del mismo modo, acabada la cena, tomó el cáliz y, dándote gracias de nuevo, lo pasó a sus discípulos diciendo: tomen y beban todos de él, porque este es el cáliz de mi sangre, sangre de la alianza nueva y eterna, que será derramada por ustedes y por muchos para el perdón de los pecados. Hagan esto en conmemoración mía.
1: Señor mío.
0: Este es el sacramento de nuestra fe.
2: Anunciamos tu muerte, proclamamos tu resurrección. Ven, Señor Jesús.
0: Así pues, Padre, al celebrar ahora el memorial de la muerte y resurrección de tu Hijo, te ofrecemos el pan de vida y el cáliz de salvación y te damos gracias, porque nos haces dignos de servirte en tu presencia. Te pedimos humildemente que el Espíritu Santo congregue en la unidad a cuantos participamos del cuerpo y la sangre de Cristo. Acuérdate, Señor, de tu iglesia extendida por toda la tierra, con el Papa León XIV, con nuestro obispo Rodolfo y todos los pastores que cuidan de tu pueblo. Llévalos a la perfección por la caridad. Acuérdate también de nuestros hermanos que se durmieron en la esperanza de la resurrección, y de todos los que han muerto en tu misericordia, admíteles a contemplar la luz de tu rostro. Ten misericordia de todos nosotros, y así con María la Virgen, Madre de Dios, su esposo San José, los apóstoles y cuantos vivieron en tu amistad a través de los tiempos, merezcamos por tu Hijo Jesucristo compartir la vida eterna y cantar tus alabanzas.

0: sabiendo que Dios nos ama y que está con nosotros en el camino de la vida. Dirijámonos a Él como el mismo Cristo nos enseñó, diciendo: Padre nuestro que estás en el cielo, santificado sea tu nombre. Venga a nosotros tu reino, hágase tu voluntad en la tierra como en el cielo.
1: Danos hoy nuestro pan de cada día, perdona nuestras ofensas, como también nosotros perdonamos a los que nos ofenden.
0: No nos dejes caer en tentación y líbranos del mal. Líbranos de todos los males, Señor, y concédenos la paz en nuestros días, para que, ayudados por tu misericordia, vivamos siempre libres de pecado y protegidos de toda perturbación, mientras esperamos la venida gloriosa de nuestro Salvador Jesucristo.
1: Reino tuyo.
0: Señor Jesucristo, que dijiste a tus apóstoles: la paz les dejo, mi paz les doy. No tengas en cuenta nuestros pecados, sino la fe de tu Iglesia. Y conforme a tu palabra, concédenos la paz y la unidad, tú que vives y reinas por los siglos de los siglos. La paz de Jesús resucitado esté siempre con ustedes. Como hijos de Dios, desen un saludo de paz.

Aquí está Jesús, Él vive entre nosotros, Él es el Cordero de Dios que quita los pecados del mundo. Dichosos ustedes los invitados en esta mañana al banquete del Señor.

comunión espiritual. Creo, Jesús mío, que estás real y verdaderamente presente en el Santísimo Sacramento del altar. Te amo sobre todas las cosas y deseo ardientemente recibirte dentro de mi alma, pero no pudiendo hacerlo ahora sacramentalmente, ven al menos espiritualmente a mi corazón y, como si ya te hubiese recibido, me abrazo y me uno del todo a ti. Señor, no permitas que jamás me aparte de ti.

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Oremos. Que la participación en estos sacramentos celestiales multiplique en nosotros tu gracia, Señor, y purificándonos con su poder, nos haga siempre más capaces de seguir recibiendo tan admirable don. Por Jesucristo nuestro Señor. Encomendémonos a la Virgen María y digámosle: Dios te salve María.

0: María es Madre de Gracia, Madre de Misericordia. El día de hoy sí habrá curso bíblico, hoy a las 7 de la noche. Hemos hecho una pausa por ahí, pero ya volvemos otra vez hoy a las 7 de la noche, acá en el Salón Parroquial, Estudio Bíblico. Vamos por el libro del Éxodo. Hoy terminamos este libro que ya varios meses lo hemos venido estudiando. Así que están cordialmente invitados. Si ustedes quieren venir, participar, vengan, no tengan pena, pueden todavía incorporarse al curso bíblico hoy a las 7 de la noche acá en Catedral. El Señor esté con ustedes. Y la bendición de Dios Todopoderoso, Padre, Hijo y Espíritu Santo descienda sobre ustedes y les acompañe siempre. Vayamos a vivir lo que aquí hemos celebrado. Vayamos en la paz del Señor. Aleluya, aleluya.
1: Gracias al Señor. Aleluya.
0: Que tengan buen día. Cuídense mucho. Pueden pasar aquí al frente para darles la bendición con el agua bendita.

0: 7:51.
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2: 8 horas con un minuto.
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11: Los obispos de Guatemala, el 13 de mayo del presente año, lanzaron un mensaje que trasciende el lenguaje diplomático y se adentra en el terreno incómodo de la denuncia profética. Soy Víctor Ruano y me alegra, como siempre, saludarlos, hoy sustituyendo al querido padre Toribio Pineda García. El reciente pronunciamiento de los obispos no es simplemente una exhortación espiritual ni un rutinario llamado a la concordia nacional. Es en realidad una severa interpelación ética al deterioro institucional que atraviesa Guatemala y una advertencia sobre el peligro de normalizar la persecución política desde las estructuras de justicia. Los obispos han puesto el dedo en la llaga, y la llaga tiene nombre, estimados oyentes, manipulación institucional, instrumentalización de la justicia, criminalización de voces críticas y erosión sistemática de la democracia. Durante años, amplios sectores sociales han denunciado cómo el aparato judicial guatemalteco ha dejado de ser, en muchos casos, un instrumento de protección del Estado de Derecho para convertirse en un mecanismo selectivo de intimidación política. Lo extraordinario del pronunciamiento de los obispos es que ahora esa denuncia ya no proviene únicamente de organizaciones de derechos humanos, de periodistas independientes o de actores de la sociedad civil, sino que viene de la propia jerarquía católica, de este país históricamente marcado por la violencia, la exclusión y la impunidad. Y eso tiene un enorme peso moral y político. El mensaje de los obispos, estimados oyentes, aparece en un contexto particularmente delicado por la reciente elección de magistrados de las altas cortes, la recomposición del Tribunal Supremo Electoral y las tensiones permanentes, aunque ya superadas, eso esperamos, alrededor del Ministerio Público. Los obispos advierten que quienes asumen responsabilidades en estas instituciones no pueden actuar como operadores de intereses ideológicos, económicos o partidarios. Les recuerdan que el poder público no es un botín ni un instrumento de revancha, sino un servicio orientado al bien común. La afirmación parece obvia en cualquier democracia sana, pero en Guatemala adquiere una dimensión dramática, porque el país vive una peligrosa deformación institucional, donde sectores enquistados en estructuras de poder utilizan el lenguaje de la legalidad para perseguir selectivamente a quienes cuestionan privilegios históricos. El problema ya no es solamente la corrupción tradicional, es algo más profundo y perverso. Es la colonización política de la justicia que se da cuando jueces independientes deben exiliarse para proteger su vida, cuando periodistas son encarcelados o sometidos a procesos interminables, cuando líderes indígenas son criminalizados por defender territorios y derechos colectivos, cuando fiscales anticorrupción terminan perseguidos, mientras las grandes redes de impunidad permanecen intactas. Entonces, la democracia ha comenzado a vaciarse desde dentro y comienza a darse ese perverso fenómeno de la colonización política de la justicia. Y precisamente eso es, en el fondo, lo que los obispos han denunciado. Detrás de cada frase del comunicado de los obispos hay una preocupación de enorme gravedad, y es esta: que Guatemala podría estar entrando en una fase de autoritarismo institucional encubierto bajo formalidades jurídicas. Ese es el verdadero trasfondo del pronunciamiento de los obispos, y esa es la denuncia del riesgo de ir caminando hacia la colonización política del sistema de justicia, porque hoy ya no resulta necesario cerrar el Congreso o sacar tanques a las calles para debilitar una democracia. Basta controlar cortes, fiscalías, mecanismos judiciales y organismos electorales. Basta convertir la ley en un arma selectiva. Basta fabricar enemigos internos y presentar toda crítica como conspiración. La tragedia, estimados oyentes, es que buena parte de estas prácticas terminan normalizándose bajo discursos de defensa del orden común, combate a la desestabilización o protección institucional o defensa de la soberanía del país. Pero cuando las instituciones dejan de servir al ciudadano y comienzan a blindar estructuras de privilegio, el Estado pierde legitimidad moral. Por eso el mensaje de los obispos tiene un carácter profundamente profético. Ellos no se limitan a pedir diálogo o unidad, términos muchas veces utilizados para maquillar injusticias estructurales. Lo que hacen es señalar que ninguna institución puede colocarse por encima de la Constitución, ni utilizar sus competencias para fracturar el orden democrático. En otras palabras, ellos están denunciando el abuso del poder. Y esta denuncia adquiere todavía mayor relevancia en este país, donde históricamente las élites políticas y económicas han utilizado el miedo, la exclusión y la captura institucional para preservar privilegios, intereses particulares. Guatemala arrastra heridas profundas, un racismo estructural, una desigualdad extrema, despojo de territorios, violencia política y una cultura de impunidad consolidada durante décadas. En este contexto, la fragilidad democrática no es accidental, es funcional a determinados grupos de poder. Por eso resulta tan significativo que los obispos coloquen en el centro de su reflexión la idea de una paz desarmada y desarmante. Retomando el lenguaje del Papa León XIV, no se trata de una paz superficial, fundada en silencios forzados o en la ausencia de protestas, tampoco de una paz construida desde el miedo. Los obispos están hablando de una paz basada en la justicia, en la verdad y en la confianza institucional. Y sin justicia independiente no puede existir verdadera paz social. Muchos ciudadanos constatamos que las leyes se aplican según conveniencias políticas, y esta realidad termina incubando desesperanza, resentimiento y polarización. La erosión de la confianza pública destruye lentamente el tejido democrático y abre espacio para formas cada vez más agresivas de confrontación. Los obispos parecen comprender que Guatemala se encuentra precisamente en ese umbral peligroso. De ahí también el fuerte llamado ético que atraviesa todo el comunicado de ellos. Los obispos hablan de examen de conciencia y de un salto cualitativo en la vida pública. Estas expresiones podrían parecer abstractas, pero contienen una crítica muy concreta, y es que el país enfrenta no solo una crisis política, sino una profunda degradación moral de sus instituciones. De modo que la corrupción no es únicamente el robo de recursos públicos, también es corrupción utilizar la justicia para destruir adversarios, también es corrupción fabricar expedientes selectivos, también es corrupción instrumentalizar el derecho para consolidar redes criminales de poder. Y quizás este sea el aspecto más provocador e incómodo del mensaje de los obispos, es decir, que desmontan la narrativa según la cual todo funciona dentro de la normalidad democrática. Los obispos sugieren exactamente lo contrario. Están alertando que la institucionalidad corre el riesgo de convertirse en mecanismo de persecución y no de protección ciudadana. En América Latina conocemos demasiado bien este fenómeno, pues diversos gobiernos y estructuras de poder han aprendido a utilizar las propias instituciones democráticas para vaciar la democracia desde dentro. Ya no se persigue necesariamente mediante dictaduras militares tradicionales. Ahora se persigue mediante tribunales, fiscalías, campañas de desinformación y aparatos judiciales politizados. Este modelo de deterioro democrático silencioso es precisamente el que comienza a inquietar a amplios sectores guatemaltecos. Por eso el mensaje de los obispos tiene también una dimensión regional. Lo que ocurre en Guatemala no es un hecho aislado, forma parte de una disputa más amplia sobre el futuro democrático de América Latina, donde se enfrentan dos proyectos, uno basado en ciudadanía, derechos e institucionalidad independiente, y otro basado en concentración de poder, captura institucional y control político de la justicia. La Iglesia guatemalteca, con todas sus limitaciones históricas y contradicciones internas, ha decidido asumir una voz incómoda frente al orden establecido, y eso merece ser reconocido, porque callar frente al deterioro institucional sería convertirse en cómplice moral de la impunidad. Ciertamente, el mensaje de los obispos no resolverá por sí solo la crisis nacional, tampoco cambiará automáticamente las dinámicas de poder que operan dentro del Estado, pero sí rompe un silencio importante y aporta legitimidad ética a las demandas de amplios sectores ciudadanos que desde hace tiempo vienen denunciando persecución, arbitrariedad y debilitamiento democrático. Guatemala necesita algo más que estabilidad aparente. Necesita reconstruir la confianza pública. Necesita instituciones creíbles. Necesita jueces independientes. Necesita una justicia que no responda a intereses corporativos ni políticos. Necesita proteger a periodistas, defensores de derechos humanos y pueblos indígenas en lugar de criminalizarlos. Sobre todo, necesita comprender que ninguna nación puede construir paz verdadera sobre el miedo y la impunidad. El mensaje de los obispos deja claro que la democracia no puede sostenerse únicamente mediante formalidades jurídicas. Requiere ética pública, responsabilidad institucional y compromiso genuino con el bien común. De lo contrario, las instituciones terminan conservando sus edificios, sus sellos, sus protocolos, pero pierden su alma democrática. Y cuando eso ocurre, el mayor peligro no es solamente político, es moral. Y en esa dirección apuntó el mensaje de los obispos del pasado 13 de mayo.
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0: Dios les bendiga, de nuevo con ustedes en la voz del pastor. Vamos a escuchar el Evangelio del día.
1: Lectura del Santo Evangelio según San Juan, capítulo 17, versículos del 11 al 19. En aquel tiempo, Jesús levantó los ojos al cielo y dijo: Padre Santo, cuida en tu nombre a los que me has dado, para que sean uno como nosotros. Cuando estaba con ellos, yo cuidaba en tu nombre a los que me diste. Yo velaba por ellos, y ninguno de ellos se perdió, excepto el que tenía que perderse para que se cumpliera la Escritura. Pero ahora voy a ti, y mientras estoy aún en el mundo, digo estas cosas, para que mi gozo llegue a su plenitud en ellos. Yo les he entregado tu palabra, y el mundo los odia, porque no son de este mundo, como yo tampoco soy de este mundo. No te pido que los saques del mundo, sino que los libres del mal. Ellos no son del mundo, como tampoco yo soy del mundo. Santifícalos en la verdad. Tu palabra es la verdad. Así como tú me enviaste al mundo, así los envío yo también al mundo. Yo me santifico a mí mismo por ellos, para que también ellos sean santificados en la verdad. Palabra del Señor.
0: Te alabamos, Señor. Lo primero que quiero compartir con ustedes ahora es algo fascinante y maravilloso. Jesús orando por mí. Debías puesto a pensar que Jesús ora por nosotros. Jesús ora por ti. ¿Con cuántas veces escucho con angustia de la gente: Padrecito, ore por mí? Pues Jesús está orando por ti. Ora por tus necesidades. Ora porque estás en el mundo, y para que el mundo no te absorba, sino que tú seas luz, sal y fermento en el mundo. Qué lindo es Jesús. Podríamos detenernos en cada palabra. Son palabras de vida. Pero lo que más me fascina y me arrebata es pensar que en este momento, en este instante que estoy hablando con ustedes, Jesús está orando al Padre por mí y por ti. La oración de Jesús nos acompaña. ¡Qué lindo, de verdad! Con cuánta angustia nos dice la gente: Padrecito, ore por mí. Pues no te preocupes si yo oro o no oro por ti. Jesús está orando por ti y está orando por mí. Y ora con amor, y ora con fe, y ora con eficacia y fecundidad, porque eres el Señor, eres el Salvador, eres el camino, la verdad y la vida. Qué lindo es Jesús, orando por mí. Me lo imagino, me lo quiero imaginar, y me encanta imaginármelo, recogido en oración, y esa oración es por mí, para que, y ora por mí, para que yo, que tengo que estar en el mundo, no sea absorbido por el mundo, no sea transformado por el mundo, sino que por el contrario, yo sea fermento para el mundo, yo sea un testimonio para el mundo, yo sea eficaz para el cambio del mundo. Eso es lo más lindo, lo más maravilloso que podemos pensar. Entonces, tengamos fe en la palabra de Dios. Jesús orando por ti, Jesús orando por mí. No tenemos ni que decirle nuestras necesidades, Él las conoce muy bien, pero ora por nosotros para que no seamos absorbidos por el mundo, sino que seamos testigos suyos en el mundo, para que nuestra presencia sea fecunda en el mundo. Qué lindo pensar que en este instante en que yo estoy compartiendo con ustedes, en este momento en que yo estoy hablándoles a ustedes, Jesús está orando por mí. Muchas veces con angustia le pedimos a Jesús tal o cual cosa. Él ora por mí. Él conoce mis necesidades y Él ora por mí. Él ora por ti, Él ora por todos nosotros. Y ora por lo que más necesitamos. Confiemos en la oración de Jesús, que no puede haber oración más fecunda y más poderosa, más eficaz que la oración de Cristo, sumo y eterno sacerdote. Por eso, esta vez, Vamos a terminar con una oración. Jesús, ora por mí. Jesús, ponme ante el Padre con tu oración sacerdotal. Jesús, cúbreme con tu sangre preciosa. Jesús, ora por mí para que te sea fiel, para que sea testigo de tu amor en el mundo, para que el mundo no me absorba, sino que yo transforme el mundo. Sea tu testigo en el mundo. A ti todo honor y toda gloria por los siglos de los siglos. Amén. La bendición de Dios Todopoderoso, Padre, Hijo y Espíritu Santo, descienda sobre ustedes, permanezca para siempre. Amén. Alabado sea Jesucristo, por siempre sea alabado.
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3: Ocho horas con 27 minutos.
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0: 8 horas con 38 minutos.
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0: 8:50.
1: Elogio de la vida buena. Incluso las personas que dedican toda su vida a la oración, los monjes, por ejemplo, atraviesan periodos secos o vacíos en sus vidas. Muchos santos llegaron a hacerlo no porque se sintieran santos en la oración, sino porque alcanzaron la santidad por medio de la oración. Así que estás en buena compañía.

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2: 9:01.
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0: 9:17.
1: Elogio de la vida buena. Si el combate espiritual te supera, pide consejo a un sacerdote. Reunirse con regularidad con un director espiritual cualificado puede ayudarte a comprender las emociones de tu alma. Dios se reúne con nosotros a través de esas personas.
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0: 9:30.
1: Elogio de la vida buena. Es difícil entender por qué Dios permite que te sientas tan solo. Pero piensa, si el camino estuviera siempre indicado e iluminado, ¿te detendrías alguna vez a darle gracias a Dios por ello? Se dice que la ausencia hace que el corazón ame mucho más.

0: 9:40.
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Sal de tu círculo seguro y aventúrate unos pasos más allá. Un paseo por el bosque o junto al lago renovará tu espíritu, recordándote que la bondad de Dios, que a veces das por hecho, está en todas partes.

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2: 10 horas en punto.
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11: Los obispos de Guatemala, el 13 de mayo del presente año, lanzaron un mensaje que trasciende el lenguaje diplomático y se adentra en el terreno incómodo de la denuncia profética. Soy Víctor Ruano y me alegra, como siempre, saludarlos, hoy sustituyendo al querido padre Toribio Pineda García. El reciente pronunciamiento de los obispos no es simplemente una exhortación espiritual ni un rutinario llamado a la concordia nacional. Es en realidad una severa interpelación ética al deterioro institucional que atraviesa Guatemala y una advertencia sobre el peligro de normalizar la persecución política desde las estructuras de justicia. Los obispos han puesto el dedo en la llaga, y la llaga tiene nombre, estimados oyentes: manipulación institucional, instrumentalización de la justicia, criminalización de voces críticas y erosión sistemática de la democracia. Durante años, amplios sectores sociales han denunciado cómo el aparato judicial guatemalteco ha dejado de ser, en muchos casos, un instrumento de protección del Estado de Derecho para convertirse en un mecanismo selectivo de intimidación política. Lo extraordinario del pronunciamiento de los obispos es que ahora esa denuncia ya no proviene únicamente de organizaciones de derechos humanos, de periodistas independientes o de actores de la sociedad civil, sino que viene de la propia jerarquía católica de este país, históricamente marcado por la violencia, la exclusión y la impunidad, y eso tiene un enorme peso moral y político. El mensaje de los obispos, estimados oyentes, aparece en un contexto particularmente delicado por la reciente elección de magistrados de las altas cortes, la recomposición del Tribunal Supremo Electoral y las tensiones permanentes, aunque ya superadas, eso esperamos, alrededor del Ministerio Público. Los obispos advierten que quienes asumen responsabilidades en estas instituciones no pueden actuar como operadores de intereses ideológicos, económicos o partidarios. Les recuerdan que el poder público no es un botín ni un instrumento de revancha, sino un servicio orientado al bien común. La afirmación parece obvia en cualquier democracia sana, pero en Guatemala adquiere una dimensión dramática, porque el país vive una peligrosa deformación institucional, donde sectores enquistados en estructuras de poder utilizan el lenguaje de la legalidad para perseguir selectivamente a quienes cuestionan privilegios históricos. El problema ya no es solamente la corrupción tradicional, es algo más profundo y perverso. Es la colonización política de la justicia que se da cuando jueces independientes deben exiliarse para proteger su vida, cuando periodistas son encarcelados o sometidos a procesos interminables, cuando líderes indígenas son criminalizados por defender territorios y derechos colectivos, cuando fiscales anticorrupción terminan perseguidos, mientras las grandes redes de impunidad permanecen intactas. Entonces, la democracia ha comenzado a vaciarse desde dentro y comienza a darse ese perverso fenómeno de la colonización política de la justicia. Y precisamente eso es, en el fondo, lo que los obispos han denunciado. Detrás de cada frase del comunicado de los obispos hay una preocupación de enorme gravedad, y es esta: que Guatemala podría estar entrando en una fase de autoritarismo institucional encubierto bajo formalidades jurídicas. Ese es el verdadero trasfondo del pronunciamiento de los obispos, y esa es la denuncia del riesgo de ir caminando hacia la colonización política del sistema de justicia, porque hoy ya no resulta necesario cerrar el Congreso o sacar tanques a las calles para debilitar una democracia. Basta controlar cortes, fiscalías, mecanismos judiciales y organismos electorales. Basta convertir la ley en un arma selectiva. Basta fabricar enemigos internos y presentar toda crítica como conspiración. La tragedia estimados oyentes, es que buena parte de estas prácticas terminan normalizándose bajo discursos de defensa del orden común, combate a la desestabilización o protección institucional o defensa de la soberanía del país. Pero cuando las instituciones dejan de servir al ciudadano y comienzan a blindar estructuras de privilegio, el Estado pierde legitimidad moral. Por eso el mensaje de los obispos tiene un carácter profundamente profético. Ellos no se limitan a pedir diálogo o unidad, términos muchas veces utilizados para maquillar injusticias estructurales. Lo que hacen es señalar que ninguna institución puede colocarse por encima de la Constitución, ni utilizar sus competencias para fracturar el orden democrático. En otras palabras, ellos están denunciando el abuso del poder. Y esta denuncia adquiere todavía mayor relevancia en este país, donde históricamente las élites políticas y económicas han utilizado el miedo, la exclusión y la captura institucional para preservar privilegios, intereses particulares. Guatemala arrastra heridas profundas, un racismo estructural, una desigualdad extrema, despojo de territorios, violencia política y una cultura de impunidad consolidada durante décadas. En este contexto, la fragilidad democrática no es accidental, es funcional a determinados grupos de poder. Por eso resulta tan significativo que los obispos coloquen en el centro de su reflexión la idea de una paz desarmada y desarmante, retomando el lenguaje del Papa León XIV. No se trata de una paz superficial, fundada en silencios forzados o en la ausencia de protestas, tampoco de una paz construida desde el miedo. Los obispos están hablando de una paz basada en la justicia, en la verdad y en la confianza institucional. Y sin justicia independiente no puede existir verdadera paz social. Muchos ciudadanos constatamos que las leyes se aplican según conveniencias políticas, y esta realidad termina incubando desesperanza, resentimiento y polarización. La erosión de la confianza pública destruye lentamente el tejido democrático y abre espacio para formas cada vez más agresivas de confrontación. Los obispos parecen comprender que Guatemala se encuentra precisamente en ese umbral peligroso. De ahí también el fuerte llamado ético que atraviesa todo el comunicado de ellos. Los obispos hablan de examen de conciencia y de un salto cualitativo en la vida pública. Estas expresiones podrían parecer abstractas, pero contienen una crítica muy concreta, y es que el país enfrenta no solo una crisis política, sino una profunda degradación moral de sus instituciones. De modo que la corrupción no es únicamente el robo de recursos públicos, también es corrupción utilizar la justicia para destruir adversarios, también es corrupción fabricar expedientes selectivos, también es corrupción instrumentalizar el derecho para consolidar redes criminales de poder. Y quizás este sea el aspecto más provocador e incómodo del mensaje de los obispos, es decir, que desmontan la narrativa según la cual todo funciona dentro de la normalidad democrática. Los obispos sugieren exactamente lo contrario. Están alertando que la institucionalidad corre el riesgo de convertirse en mecanismo de persecución y no de protección ciudadana. En América Latina conocemos demasiado bien este fenómeno, pues diversos gobiernos y estructuras de poder han aprendido a utilizar las propias instituciones democráticas para vaciar la democracia desde dentro. Ya no se persigue necesariamente mediante dictaduras militares tradicionales. Ahora se persigue mediante tribunales, fiscalías, campañas de desinformación y aparatos judiciales politizados. Este modelo de deterioro democrático silencioso es precisamente el que comienza a inquietar a amplios sectores guatemaltecos. Por eso el mensaje de los obispos tiene también una dimensión regional. Lo que ocurre en Guatemala no es un hecho aislado, forma parte de una disputa más amplia sobre el futuro democrático de América Latina, donde se enfrentan dos proyectos, uno basado en ciudadanía, derechos e institucionalidad independiente, y otro basado en concentración de poder, captura institucional y control político de la justicia. La Iglesia guatemalteca, con todas sus limitaciones históricas y contradicciones internas, ha decidido asumir una voz incómoda frente al orden establecido, y eso merece ser reconocido, porque callar frente al deterioro institucional sería convertirse en cómplice moral de la impunidad. Ciertamente, el mensaje de los obispos no resolverá por sí solo la crisis nacional, tampoco cambiará automáticamente las dinámicas de poder que operan dentro del Estado, pero sí rompe un silencio importante y aporta legitimidad ética a las demandas de amplios sectores ciudadanos que desde hace tiempo vienen denunciando persecución, arbitrariedad y debilitamiento democrático. Guatemala necesita algo más que estabilidad aparente. Necesita reconstruir la confianza pública. Necesita instituciones creíbles. Necesita jueces independientes. Necesita una justicia que no responda a intereses corporativos ni políticos. Necesita proteger a periodistas, defensores de derechos humanos y pueblos indígenas en lugar de criminalizarlos. Sobre todo, necesita comprender que ninguna nación puede construir paz verdadera sobre el miedo y la impunidad. El mensaje de los obispos deja claro que la democracia no puede sostenerse únicamente mediante formalidades jurídicas. Requiere ética pública, responsabilidad institucional y compromiso genuino con el bien común. De lo contrario, las instituciones terminan conservando sus edificios, sus sellos, sus protocolos, pero pierden su alma democrática. Y cuando eso ocurre, el mayor peligro no es solamente político, es moral. Y en esa dirección apuntó el mensaje de los obispos del pasado 13 de mayo.
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0: Dios les bendiga, de nuevo con ustedes en la voz del pastor. Vamos a escuchar el Evangelio del día.
1: Lectura del Santo Evangelio según San Juan, capítulo 17, versículos del 11 al 19. En aquel tiempo, Jesús levantó los ojos al cielo y dijo: Padre Santo, cuida en tu nombre a los que me has dado, para que sean uno como nosotros. Cuando estaba con ellos, yo cuidaba en tu nombre a los que me diste. Yo velaba por ellos, y ninguno de ellos se perdió, excepto el que tenía que perderse para que se cumpliera la Escritura. Pero ahora voy a ti, y mientras estoy aún en el mundo, digo estas cosas, para que mi gozo llegue a su plenitud en ellos. Yo les he entregado tu palabra, y el mundo los odia, porque no son de este mundo, como yo tampoco soy de este mundo. No te pido que los saques del mundo, sino que los libres del mal. Ellos no son del mundo, como tampoco yo soy del mundo. Santifícalos en la verdad. Tu palabra es la verdad. Así como tú me enviaste al mundo, así los envío yo también al mundo. Yo me santifico a mí mismo por ellos, para que también ellos sean santificados en la verdad. Palabra del Señor.
0: Te alabamos, Señor. Lo primero que quiero compartir con ustedes ahora es algo fascinante y maravilloso. Jesús orando por mí. Debías pensar que Jesús ora por nosotros. Jesús ora por ti. ¿Con cuántas veces escucho con angustia de la gente: Padrecito, ore por mí? Pues Jesús está orando por ti, ora por tus necesidades, ora porque estás en el mundo, y para que el mundo no te absorba, sino que tú seas luz, sal y fermento en el mundo. Qué lindo es Jesús. Podríamos detenernos en cada palabra, son palabras de vida. Pero lo que más me fascina y me arrebata es pensar que en este momento, en este instante que estoy hablando con ustedes, Jesús está orando al Padre por mí y por ti. La oración de Jesús nos acompaña. ¡Qué lindo, de verdad! Con cuánta angustia nos dice la gente: Padrecito, ore por mí. Pues no te preocupes si yo oro o no oro por ti. Jesús está orando por ti y está orando por mí. Y ora con amor, y ora con fe, y ora con eficacia y fecundidad, porque Él es el Señor, Él es el Salvador, es el camino, la verdad y la vida. Qué lindo es Jesús, orando por mí, me lo imagino, me lo quiero imaginar y me encanta imaginármelo, recogido en oración, y esa oración es por mí, para que, y ora por mí, para que yo, que tengo que estar en el mundo, no sea absorbido por el mundo, no sea transformado por el mundo, sino que por el contrario, yo sea fermento para el mundo, yo sea un testimonio para el mundo, yo sea eficaz para el cambio del mundo. Eso es lo más lindo, lo más maravilloso que podemos pensar. Entonces, tengamos fe en la palabra de Dios. Jesús orando por ti, Jesús orando por mí. No tenemos ni que decirle nuestras necesidades, Él las conoce muy bien, pero nos ora por nosotros para que no seamos absorbidos por el mundo, sino que seamos testigos suyos en el mundo, para que seamos, nuestra presencia sea fecunda en el mundo. Qué lindo pensar que en este instante en que yo estoy compartiendo con ustedes, en este momento en que yo estoy hablándoles a ustedes, Jesús está orando por mí. Muchas veces con angustia le pedimos a Jesús tal o cual cosa. Él ora por mí, Él conoce mis necesidades y Él ora por mí. Él ora por ti, Él ora por todos nosotros. Y ora por lo que más necesitamos. Confiemos en la oración de Jesús, que no puede haber oración más fecunda y más poderosa, más eficaz, que la oración de Cristo, sumo y eterno sacerdote. Por eso, esta vez, Vamos a terminar con una oración. Jesús, ora por mí. Jesús, ponme ante el Padre con tu oración sacerdotal. Jesús, cúbreme con tu sangre preciosa. Jesús, ora por mí para que te sea fiel, para que sea testigo de tu amor en el mundo, para que el mundo no me absorba, sino que yo transforme el mundo. Sea tu testigo en el mundo. A ti todo honor y toda gloria por los siglos de los siglos. Amén. La bendición de Dios Todopoderoso, Padre, Hijo y Espíritu Santo, descienda sobre ustedes, permanezca para siempre. Amén. Alabado sea Jesucristo, por siempre sea alabado.
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3: Diez horas con 27 minutos.
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0: 10 horas con 51 minutos.
1: Elogio de la vida buena. Dios no te ha abandonado. Un corazón que desea rezar a pesar de su vacío espiritual está preparado para crecer en el amor de Dios. Deja que Dios aumente tu capacidad de amar, para que puedas así compartir tu amor con los demás de forma más completa.

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2: 10:56.
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2: Es la hora 11 en punto.
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2: Es la hora 11, un minuto.
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0: Sea usted bienvenido y bienvenida a una nueva emisión del noticiero Mayacat, informando desde los territorios correspondiente al miércoles 20 de mayo del año 2026. Comienzan las noticias que le presenta la Federación Guatemalteca de Escuelas Radiofónicas FEGER, organización dirigida por el licenciado Walter Cook, director ejecutivo de esta casa de radio, quien le extiende su saludo de bienvenida. En la conducción y producción la acompañan los siguientes minutos Juan Pablo Montenegro Rojas. Junto al equipo de periodistas que integra la red Mayacat, le presentamos lo más importante desde los territorios. Gracias por hacerse acompañar de cada una de las señales que atraviesan todo el territorio nacional para llevarle lo más importante hasta el lugar donde usted se encuentra en los idiomas maternos y español. Una retransmisión gracias a TGW La Voz de Guatemala. Usted la puede sintonizar a partir de las 2 de la tarde. Vamos entonces a recorrer el país. 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

0: El conocimiento de nuestras ancestras y ancestros lo vamos a conocer en el siguiente enlace hasta el oriente de Guatemala. Desde el territorio del pueblo maya Chortí recibimos el significado de la energía del día. Este es presentado por la señal de Radio Chortí FM Tierra. Adelante.
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2: Estamos pues compartiendo con un elemento de la madre tierra, es una piedra, que esta piedra pues nuestros abuelos, nuestras abuelas le denominan Tihash, tiene diferentes formas, mucho pues se ha encontrado pues esta de forma de hacha, forma puntiaguda, pues entonces el Tihash significa bastante en nuestra vida, significa entonces que el Tihash es la energía que nos ayuda a prevenir o a cortar ciertas energías. En mi idioma, pues, le llama Ekukulajay, el Coyopá, el rayo, ¿ve? Sin embargo, pues, es representado, pues, en esta piedra que simboliza bastante para cortar energías. Sin embargo, cada uno de nosotros también, en su trayectoria de vida, sabe su vida y también sabe, pues, sus dificultades, porque así es. Y sin embargo, pues, nuestros abuelos nos han dejado, pues, que entonces cortar ciertas energías. Las energías muchas veces nacen buenas, pero muchas veces las personas, al no saber su energía, muchas veces lo convierte en energía negativa hacia cada uno de nosotros. Sin embargo, pues, la energía Tihash significa el equilibrio, el cortar ciertas energías negativas para transformarnos en energía positiva. El equilibrio es su vida, lo mejor que puede llevar en su vida. Y gracias al Creador y Formador, al rayo, a la lluvia, al trueno, al Kukulajay, que es señal que está vivo. Es señal entonces de reflexión en nuestra vida, que las situaciones negativas los dejemos. Tomemos las situaciones positivas. Eso es lo que nos enseña, pues, a grandes rasgos, así un poco, pues, hablando del Nahual Tihash.
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0: Comenzamos con el primer bloque de noticias. Un grupo de autoridades indígenas ancestrales de tres municipios de Chiquimula presentan una acción de amparo ante la Corte de Constitucionalidad. El objetivo, evitar el uso de semillas transgénicas en nuestro país. La medida es acompañada por la Red Nacional por la Defensa de la Soberanía Alimentaria en Guatemala, RedSAG. La información la presenta a continuación la periodista Carolina Sinaí.
1: La Red Nacional por la Soberanía Alimentaria en Guatemala, RedSAG, convocó a una conferencia de prensa por la presentación de una acción de amparo ante la Corte de Constitucionalidad en contra del Acuerdo Gubernativo 53-2026 por la facilitación de trámite de organismos genéticamente modificados en Guatemala, estos denominados transgénicos. Abelino Chub, él nos detallará la situación de este amparo. Buenos días, Abelino, ¿nos podría comentar?
2: Sí, buenos días, vamos a hacer una presentación de una acción de amparo en la Corte Constitucional por el decreto 53-2026. Es un decreto que da chance, te puedo decir así, o trámite, digamos, a experimentar semillas transgénicas en el país. ¿Y eso qué significa? Pues es una amenaza de las semillas nativas de los territorios originarios en Guatemala, ¿verdad? Entonces, hoy venimos a hacer esa presentación de acción de manera que este gobierno, digamos, derrogue este acuerdo decretado el 24 de abril.
1: Estas han sido algunas palabras de Abelino Chu. Se queda a la espera de saber cuál será el resultado de este amparo que se presenta hoy 20 de mayo de 2026 en la Corte de Constitucionalidad. También conversamos con Eddie Aspa, quien es representante del Bufete para Pueblos Indígenas en esta ocasión. Eddie, buenos días. ¿Usted nos podría dar un análisis de la situación de los diversos territorios que hoy se presentan en la Corte de Constitucionalidad para presentar el amparo contra el Acuerdo 53-2026?
3: Buenos días. Sí, nosotros nos hacemos presentes acá, en principio con la Red para la Defensa de la Soberanía Alimentaria, RedSAG, quienes están apoyando a las autoridades indígenas de Chiquimula, Olopa y también Quetzaltepeque. Ellos pues están preocupados por esta normativa, el Acuerdo Gubernativo 53-2026, que facilita los trámites administrativos, que certifica y autoriza la experimentación y liberación de semillas transgénicas en sus territorios.
1: Bien, ustedes como pueblo, como Bufete de Derechos Humanos, ¿cómo es que ven esta situación de los territorios? ¿En qué les afecta?
3: Bueno, nosotros consideramos que la legislación, el marco normativo que tiene que ver con las semillas genéticamente modificadas, los organismos vivos modificados, tiene serias deficiencias. En principio tenemos tratados internacionales, como el Convenio de Diversidad Biológica, el Protocolo de Cartagena, que tienen una línea de protección y establecer criterios para la bioseguridad, pero también, en este caso, el artículo 15 del Protocolo de Cartagena establece la evaluación de riesgo en caso de que existiera, digamos, ese riesgo inminente de veamos, en Guatemala hay conocimientos tradicionales, semillas nativas, y básicamente la introducción de semillas genéticamente modificadas representan un riesgo. Entonces ese artículo 15 se establece para tomar decisiones a partir de esas evaluaciones. ¿Qué sucede? Estas normas, estos tratados internacionales no son autoejecutables porque no establecen derechos, solo establecen criterios y mecanismos para garantizar seguridad. Lo que hace falta es una normativa sustantiva, es decir, un acuerdo legislativo, un decreto legislativo que desarrolle la parte sustantiva y adjetiva de estos estándares internacionales. Lo que está haciendo el Ejecutivo es desarrollar reglamentos, acuerdos gubernativos pero eso es insuficiente porque no establece claridad en cuanto a qué se hace, a quién se responsabiliza por daños que puedan darse en los territorios. La contaminación genética no establece en ningún lado porque no tienen ese carácter. Eso solo se puede establecer a través de un decreto legislativo. Esa ausencia nos está provocando grave riesgo porque esos reglamentos nada más dan certeza para la liberación, experimentación en territorios con semillas transgénicas.
1: Los diversos territorios buscan salud y una buena alimentación para la población guatemalteca. Estas fueron las palabras de Eddie, representante del Bufete para Pueblos Indígenas, informando desde los territorios para Mayacat, Carolina Sinay.
4: Es la hora 11:16 minutos.
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0: Momento de conectar con sala de redacción. El periodista Marco Antonio Hernández Arévalo nos tiene información sobre la suspensión de una licencia ambiental de un proyecto en Santa Cruz, Chinautla, la cual ha reaccionado la población. Vamos a tener información en este momento.

0: Nuevo revés para la minería en Guatemala por incumplimiento de compromisos ambientales. El Ministerio de Ambiente y Recursos Naturales, MARN, ha suspendido la licencia ambiental de la piedrinera San Luis, ubicada a 14 kilómetros del centro de la ciudad, en el municipio de Santa Cruz, Chinautla, departamento de Guatemala. La piedrinera San Luis ha sido denunciada desde hace años por sectores de la población local, especialmente por las autoridades indígenas ancestrales del pueblo Maya Pocomam. Denunciada desde el 2022, junto con la arenera La Primavera, por operar con licencias vencidas, por deteriorar el medio ambiente, por afecciones a la salud de la población, por provocar daños a las viviendas, así como a la infraestructura local, por no consultar a las comunidades y por agresiones contra la resistencia minera. Las autoridades indígenas que lideran la resistencia antiminera han accionado ante el Ministerio de Ambiente, ante el Ministerio de Energía y Minas, ante la Procuraduría de Derechos Humanos, entre otras instituciones de gobierno pertinentes a lo largo de estos años. En noviembre del 2022 incluso denunciaron que la piedrinera contaba con el favor de la Municipalidad de Chinautla, encabezada por la alcaldesa Brenda Elizabeth del Cid Medrano, así como también contaban con el favor de la Policía Nacional Civil y también de una escuela local.
1: ¿Cómo es posible que la Municipalidad de Chinautla esté pidiendo material para construir una pavimentación cuando sabemos que hay parte del presupuesto del Estado que debe ejecutarse este año y él está pidiendo material como si no tuviera presupuesto? Es lamentable ese caso, nos preocupa y pone en riesgo nuestras vidas, sabiendo que esa arenera ya está de manera ilegal, no ha cumplido con los derechos colectivos de la comunidad. Vemos también que es una falta de respeto.
2: Pues desde ya también le hacemos saber, especialmente a la empresa arenera San Luis, según él, pues está apoyando a muchas personas acá, la escuela, incluso hasta la Policía Nacional Civil aquí en San Antonio Las Flores, reparando motos para ganar gente, pero esto lo hace solo para ganar gente, no lo hace con un interés de veramente de corazón. Pues hoy rechazamos esto, qué casualidad que la gobernación no tiene fondo para reparar sus motos, sino que la arenera San Luis lo está haciendo.
3: Yo denuncio, ¿verdad?, porque soy una de las madres que tengo mi hija a la escuela y no estoy conforme de que hayan agradecido a la arenera San Luis, les hayan hecho repetir en agradecimiento a la arenera de San Luis, porque nos damos cuenta que para nadie es una mentira que todo lo que ha causado la arenera a nuestro pueblo. Entonces yo soy una de las madres que denuncio cómo la señora directora y las maestras estuvieron de acuerdo en hacerle eso a los niños. Están vendiendo la dignidad de nuestros hijos. Yo no estoy de acuerdo con lo que están haciendo. Yo denuncio sobre esto y nos damos cuenta que la arenera está perjudicando a nuestros pueblos. Si la escuela es la segunda casa de nuestros hijos, ¿cómo se van a educar nuestros hijos entonces? Si a través de la escuela les están enseñando a mentir. Yo le digo a las madres que hablemos, que ya no nos callemos, porque por estar callado nuestro pueblo se está hundiendo.
0: En la actualidad, recientemente, el pasado 18 de mayo del 2026, por canales oficiales, el Ministerio de Ambiente y Recursos Naturales, a través de un comunicado oficial, informó: derivado del incumplimiento de compromisos ambientales del proyecto Piedrinera San Luis, ubicado en Chinautla, y habiendo agotado el procedimiento administrativo correspondiente, se resolvió cancelar su licencia ambiental e imponer una sanción económica de 80.545 quetzales con 40 centavos. El Ministerio de Ambiente notificó esta resolución al Ministerio de Energía y Minas para que, en el ámbito de sus competencias y atribuciones, garantice el cumplimiento de la normativa aplicable. Permanezca atenta, atento de este caso a través de las redes sociales de FEGER. Para el informativo intercultural Mayak'at, Marco Hernández informando desde los territorios.
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5: La Dirección Departamental, la Dirección Municipal de la Mujer de la Libertad Petén impartió un curso para la elaboración de jabón líquido a un grupo de mujeres que busca su desarrollo integral, informa en idiomas maya, quechí y español el periodista Pablo Enrique Xolcap.
6: La municipalidad del municipio de la Libertad Petén, a través de la Dirección Municipal de la Mujer, DMM, y en coordinación con Minimunis, desarrolló un taller sobre elaboración de jabón líquido dirigido a grupos de mujeres organizadas de distintas comunidades del municipio. La actividad contó con la participación de vecinas del caserío El Buen Samaritano y de la comunidad de San Juan Villanueva, quienes recibieron capacitación orientada al fortalecimiento de capacidades técnico-productivas y emprendimiento comunitario. Autoridades municipales indicaron que estas acciones buscan fortalecer la participación y organización de las mujeres en el desarrollo integral del municipio. Para el noticiero Mayak-At, Pablo Enrique Xolcap, informando desde los territorios.
5: Seguimos en Petén, nos vamos a trasladar a la cabina de radio La Petenera con el periodista Federico Boll. A continuación nos presenta información desde este territorio guatemalteco. Adelante.
7: Movimiento de organizaciones sociales y campesinas realizan conversatorio y discusiones sobre la coyuntura nacional. El martes 18 del presente mes de mayo se reúnen en Poctún, Petén, organizaciones sociales y campesinas del departamento de Petén. Dicho movimiento aglutinan diferentes grupos de mujeres y hombres de la zona sur de Petén. La coordinadora departamental de MOSC, Movimiento de Organizaciones Sociales y Campesinas de Petén, Lilian Verdugo, se refiere a esta temática.
8: Se logró el objetivo porque eran como tres momentos que traíamos preparados para trabajar. Bueno, el compañero Nelson, que fue el que hizo la facilitación del espacio, y bueno, el primer momento que fue el abordaje de cómo está la situación en el país, de cómo se han desarrollado las elecciones de segundo nivel y principalmente la toma de posesión del nuevo fiscal general, ¿verdad? Y eso, hacer el análisis cómo este cambio podría beneficiar a la población petenera y también cómo podemos participar o cómo podemos contribuir para que se pueda hacer un mejor trabajo, ¿verdad? Y el segundo momento, pues se hizo una reflexión partiendo desde el conflicto armado interno, ¿verdad? Que al momento de la negociación y de la firma de los acuerdos de paz, uno de los acuerdos establece que se debe reformar la ley de consejos de desarrollo, y de ahí parte la participación, porque uno de los principales problemas por los cuales la guerra se dio, el conflicto armado interno, es por la falta de participación de los pueblos. Entonces esta ley de consejos de desarrollo existe para garantizar que la población pueda participar y también pueda ser beneficiaria. Entonces se discutió un poco en cómo fortalecer la participación desde la base, desde la comunidad, donde las comunidades puedan priorizar sus problemáticas, qué proyectos son los necesarios para resolver esa problemática y hacer las gestiones correspondientes a través del mismo sistema de consejos de desarrollo, pero desde una participación activa como sujetos políticos, ¿verdad? Y no solo como sujetos sociales, que solo se vea el beneficio personal, sino que se vea el beneficio de la comunidad.
7: Joaquín Che, líder y representante de guías espirituales del departamento de Petén, con sede en el municipio de Pocktún-Petén, expone sobre su participación.
9: La participación del movimiento de organizaciones campesinas en la zona sur ha estado viéndose muy activo, se ha reflejado las actividades que se ha hecho en el territorio. Hemos estado en constante reunión en análisis de la coyuntura política, del sujeto político y la participación ciudadana que tenemos como pueblos también.
7: En dicha discusión unificaron criterios con objetivos, velando de esta manera el actuar de los representantes del organismo legislativo, ejecutivo y judicial de la República Guatemalteca, informando desde los territorios para Fejer y Mayacat, Federico Volcaal, zona sur de Petén.
5: Atención, en un comunicado divulgado el 19 de mayo de 2026, el Comité de Desarrollo Campesino CODECA repudia el ataque contra integrantes de dicha organización campesina. La persona agredida y su familia recibió el ataque en el municipio de Nevaj. CODECA señala a alcaldes, auxiliares e integrantes de consejos comunitarios de desarrollo COCODES como responsables de la agresión. La organización campesina asocia el ataque a acciones de hostigamiento y acoso que provienen de la empresa Energuate. CODECA señala que dicha empresa transnacional lleva décadas generando conflictividad en los diferentes territorios, al punto de provocar violencia y división entre familiares, vecinas, vecinos y comunidades. En muchas ocasiones, los COCODES y alcaldes auxiliares han sido instrumentalizados para esos fines. El movimiento campesino exige a las autoridades del país que cumplan con la función de preservar la integridad de las personas y a no dejar en impunidad estos casos. Momento de una nueva pausa, ya volvemos con más información. 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
10: Es la hora 11:32.
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5: Continuamos con más información y ahora abordamos el tema de la memoria histórica. A 27 años del hallazgo del diario militar o dossier de la muerte, familiares continúan en la búsqueda de justicia, de conocer la verdad para poder cerrar un ciclo en su vida. Vamos a tener información desde la sala de redacción con el periodista Marco Antonio Hernández Arevalo.
0: Se cumplen 27 años desde que salió a la luz el diario militar, o también llamado Dossier de la Muerte, un documento de inteligencia del Estado guatemalteco que data de tiempos del conflicto armado interno. Contiene fichas con nombres de 183 personas, así como detalles de su detención, secuestro, fechas, lugares, perfil de los disidentes y el destino final de algunas de las víctimas. Pero se denuncia: la justicia guatemalteca ha beneficiado a los autores materiales e intelectuales de las matanzas con retrasos judiciales y retrotracciones. Por medio de un comunicado de prensa, 5 organizaciones de víctimas del conflicto armado interno, entre ellas familiares de víctimas del caso Diario Militar, Asociación de Familiares de Detenidos Desaparecidos de Guatemala, FANDEGUA, Caso Diario Militar, Red Europea de Apoyo, Red Internacional de Solidaridad con Guatemala y la Plataforma Canadá, Guatemaltecos Exiliados por Terrorismo de Estado, se pronunciaron con las siguientes palabras: a 27 años del diario militar, la justicia sigue siendo una deuda para las víctimas. Tras 27 años del aparecimiento del dossier de la muerte, uno de los documentos más estremecedores de la historia reciente de Guatemala, que evidenció la existencia de operaciones clandestinas de inteligencia, persecución, desaparición forzada, tortura y ejecución de personas durante el conflicto armado interno. En especial evidencia la implementación de una política de desaparición forzada, misma que dio como resultado al menos 45 mil personas detenidas y desaparecidas. Hoy, a casi 3 décadas de su revelación pública, denunciamos con profunda indignación que las víctimas y sus familiares aún continúan en la búsqueda del paradero de sus seres queridos y enfrentando además un sistema de justicia lento, obstruido y capturado por intereses que buscan garantizar impunidad. Las organizaciones condenan energéticamente los constantes retrasos judiciales, las acciones pro impunidad que generó el Ministerio Público bajo la administración de la ex fiscal general Consuelo Porras, las acciones dilatorias y el litigio malicioso impulsado por la defensa de los acusados, estrategias que han prolongado innecesariamente el proceso y han convertido el acceso a la justicia en una carrera contra el tiempo, mientras los responsables recurren a maniobras legales propias del litigio malicioso para evadir su responsabilidad, las víctimas continúan esperando verdad y justicia. La impunidad, aseguran las organizaciones, ha tenido consecuencias irreparables. Varios de los acusados han fallecido sin enfrentar una sentencia por los crímenes cometidos, evidenciando cómo la demora judicial favorece a quienes cometieron violaciones de derechos humanos y profundiza el sufrimiento de las víctimas. Resulta inaceptable que después de tantos años el Estado de Guatemala no haya garantizado una respuesta efectiva frente a crímenes de lesa humanidad que no prescriben y cuya investigación constituye una obligación internacional. Detrás de cada nombre contenido en el diario militar existen historias y sueños de un país justo pero truncado, familias marcadas por el dolor.

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5: El programa Todos por el Reencuentro cumple 27 años este 20 de mayo. Un esfuerzo que brinda apoyo a las familias que buscan a sus hijas e hijos que fueron separados de sus hogares durante el conflicto armado interno. El programa fue fundado por la Liga Guatemalteca de Higiene Mental, institución con más de 60 años de historia. La Liga ha dejado un legado de aportes a la salud mental de la población guatemalteca. Para conocer sobre este programa, escuchamos el sentir de las personas que hacen posible los reencuentros de niñas y niños desaparecidos durante los 36 años de guerra en Guatemala. Enseguida, escuchamos las voces del equipo que hace latir el programa Todos por el Reencuentro. Marco Antonio Garavito Fernández, director de la Liga Guatemalteca de Higiene Mental.
6: Yo llegué a la Liga de Higiene Mental en octubre del año 1998 y para el 20 de mayo de 1999, junto con tres compañeros más, fundamos el programa Todos por el Reencuentro de apoyo a los familiares que perdieron a sus hijos durante la guerra. El programa Todos por el Reencuentro sobre todo le ha servido a la gente porque la propuesta ha sido recuperar la vida y a partir de la pérdida de sus familiares, muchos de ellos se alejaron de la vida social, de la vida ciudadana, de la lucha por sus derechos, etcétera, y en este tiempo ha permitido. Por eso decimos nosotros que buscamos niños desaparecidos, pero sobre todo también hacemos un esfuerzo de aportar a la construcción de ciudadanos en este país.
5: Ángela Reyes, psicóloga guatemalteca, nos relata sobre el impacto del programa en la sociedad.
7: Vine a la Liga cuando era estudiante de psicología. Se solicitaba una secretaria, yo apliqué para el puesto y me quedé. 2 años después solicité pasar de la recepción al programa Todos por el Reencuentro y fue la mejor decisión de mi vida. Este programa, trabajar con tanta gente, conocer tantas comunidades, me ha cambiado la vida. Pienso que el programa Todos por el Reencuentro ha hecho un gran aporte a la sociedad guatemalteca porque por 27 años ha realizado un trabajo que nadie ha hecho antes, que es el de buscar y reencontrar a niños desaparecidos por el conflicto armado interno con sus familias. Familias que ahora pueden abrazarlos y pueden estar nuevamente con ellos. Seguimos trabajando por todas esas mamás y papás guatemaltecos que todavía no han podido abrazar a sus hijos y esperamos darles esa satisfacción algún día. El programa Todos por el Reencuentro ha contribuido a fortalecer el tejido social guatemalteco.
5: Giselle Varillas llegó como estudiante de psicología a la Liga. Actualmente es parte del equipo que contribuye a la reunificación de cientos de hogares.
8: Mi historia en la Liga Guatemalteca de Higiene Mental inició el 15 de febrero de 2017, cuando yo era estudiante de psicología de la Universidad de San Carlos de Guatemala. Inicié mi trayectoria como recepcionista y fue el primer paso del camino que me llevó hasta donde me encuentro hoy. Por 27 años, el programa Todos por el Reencuentro ha acompañado una labor muy valiosa: sanar las heridas del conflicto armado interno en Guatemala. Ha sido un camino de memoria colectiva y de sanación comunitaria. Gracias a este esfuerzo, 547 familias volvieron a abrazarse tras una larga separación. Hijos que han abrazado a sus padres, padres que han abrazado a sus hijos, hermanos que volvieron a unirse, tíos, tías que han recibido a sus sobrinos en nombre de los que ya no están. Es el regreso de la semilla, esa que nos arrancaron hace tantos años y que hoy vuelve a echar raíces en su tierra.
5: El programa Todos por el Reencuentro ha resuelto 547 casos de niñas y niños

que hoy conocen la verdad de su historia familiar, que pueden volver a abrazar a sus familias y a tener acercamiento al lugar donde nacieron. Para Mayacat, informando desde los territorios, Juan Pablo Montenegro Rojas.

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4: Es la hora 11:47 minutos.
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4: Intervenciones militares de Estados Unidos en América Latina. 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

0: Continuamos con la presentación noticiosa de este miércoles 20 de mayo de 2026. Es momento de conectar con nuestros compañeros y compañeras que se encargan del espacio cultural de Mayacat. Enseguida el enlace con San Juan La Laguna, Sololá, nos informa el periodista Bernardino Alberto Vázquez.
1: Comunidad católica del municipio de San Juan La Laguna realizó una misa en la parroquia San Juan Bautista en esta mañana. Esto con la finalidad de pedir por la lluvia. Estamos ya bien avanzados en el mes de mayo y continúa la sequía que ha elevado la temperatura hasta 40 grados según se ha dado a conocer, indicaron. Después de la Eucaristía se realizó una procesión con la imagen del santo San Juan Bautista, patrono de la comunidad, donde asistieron cientos de feligreses. Un lleno total en el atrio de la iglesia. Señor, concédenos la lluvia oportuna, rezaron las personas. Dios escucha tu pueblo. Información que estamos generando desde el departamento de Sololá, espejo donde se refleja Guatemala, para Fejer Mayacat, Bernardino Alberto Vázquez, informando desde los territorios.
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0: Continuamos con esta transmisión en vivo y ahora nos vamos a conectar con Radio Urbana, radicalmente democrática, desde la ciudad capital de Guatemala. Nos presenta la información el periodista Francisco Chávez.
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0: La conexión ahora es con el departamento de Alta Verapaz. Desde el municipio de Cobán nos presenta la información el periodista de Radio Tezulutlán, Ángel Martín Tashyash.
1: Desde la región de las Verapaces, nuestra información electa Rabín Ajpomat en San Juan Chamelco. Frente de la iglesia de San Juan Chamelco, Alta Verapaz, fue electa Cristi Vanessa Popcho, de 18 años, como Rabín Ajpomat. El cargo le hizo entrega Miriam Zuleika Kukaal, señorita saliente, Kulul Ula. María Amelia Cholchol, 20 años, el cargo la recibió de manos de Rosmelda Botok-Witz. También participaron Jessica Griselda Matut, Mildred Kusi, Lubia Cacao Cucul, Mayra Yanira Kak. Jurado calificador, Alfonso Molina Juárez, folclorista, Cleidy Migdalia Sakbakok, homenajeada por el grupo Iluminación en el año 2022 y también fue princesa de Tezulutlán en el mismo año. Leslie Yesenia Tupil Sub de Peláez, Rabina Jau 2013-2014. Álvaro René García García, alcalde del citado municipio.
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5: Horas con 58 minutos.
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3: Es la hora 12 en punto.

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3: ¿Qué tal, amigas y amigas, amigos y amigas? Muchas gracias por estar en sintonía de su programa radial Jungnaoj. Como cada lunes, miércoles y viernes, nos da muchísimo gusto estar acá con ustedes compartiendo pues diversas temáticas y hoy queremos iniciar agradeciendo a nuestras abuelas y a nuestros abuelos quienes nos permiten compartir la palabra, compartir también el pensamiento y gracias también a cada una de las compañeras quienes hacen parte de la Red de Comunicadoras Indígenas Jungnaoj, porque es gracias a ellas que esta red tiene voz, tiene rostro y tiene movimiento constante. Agradecer también a cada una de las emisoras quienes se suman a la transmisión de este programa, recordarles que usted puede escucharnos a través de las emisoras que integran la Federación Guatemalteca de Escuelas Radiofónicas FEJER o a través de la radio en línea por el www.fejer.org/radio-en-línea o a través de la aplicación para sistemas Android y nos encuentra como Radio FEJER. Soy Ángela Cook y me da muchísimo gusto compartir este espacio con mi compañera.
4: Hola a todos y a todas quienes están escuchando en este momento. Gracias por estar pues siempre al pendiente de los programas de Jungnaoj. Y pues también quiero iniciar este programa diciendo que estaremos hablando un poco del tema digital, la seguridad que debemos tener ante esto y también en el tema más de género que es de mujeres. Entonces estén atentos y atentas para hablar de este tema.
3: Bueno, sí, van a notar en el Facebook, en nuestra transmisión de Facebook, que este programa le llamamos Seguridad Digital en Mujeres y sobre todo en contextos como el de Guatemala, porque nos atraviesan otras formas, porque también en nuestro país aglutina a muchas mujeres, entonces específicamente en el contexto de Guatemala. La seguridad digital, vamos a empezar hablando un poco, Jocelyn, a qué nos referimos como por seguridad digital. Ya hay que mencionar también que la seguridad digital, a pesar de que nosotras lo pensamos como algo que está en nuestros celulares, que está en nuestras computadoras, algo que de alguna forma no podemos palpar, la seguridad digital atraviesa también lo físico y por eso es importante también ponerle mucho énfasis a eso. Creo que ahora mismo estamos notando que hay muchísimos avances en tanto la tecnología y demás. Eso también lleva a replantearnos cómo nosotras notamos la seguridad o qué nosotras entendemos por seguridad. Por eso este programa hemos decidido hablar de seguridad digital, sobre todo en contextos como Guatemala y específicamente para mujeres. Entonces, cuando hablamos de seguridad digital, nos referimos a un conjunto de prácticas para proteger nuestra información, nuestra identidad y nuestro bienestar, sobre todo cuando navegamos en Internet. Hay que decir que no hay que tenerle miedo a estar en Internet, a utilizar estas nuevas tecnologías, pero sí que hay que tener mucho cuidado porque también es un arma de doble filo. Y en ocasiones escuchamos prácticas muy comunes como no mostrar, por ejemplo, el lugar en donde estamos en tiempo real o lo más cotidiano que escuchamos de no, si subimos fotos de nuestras hijas, de nuestros hijos, no mostrar el colegio, por ejemplo, o las rutas que utilizan para llegar, como esas pequeñas prácticas, pero también en el caso de las mujeres es clave porque enfrentan riesgos diferenciados, específicamente por ser mujeres. Y como lo mencionaba antes Jocelyn, vamos a darle un poco más el enfoque de género, es decir, la seguridad digital específicamente en mujeres.
4: Sí, y para eso también decir que pues hay diferentes problemas de violencia digital. Podemos entender que está el ciberacoso, que muchas mujeres reciben ciberacoso por parte de personas que están escondidas a través de alguna página, algún perfil de Instagram, de Facebook, y también números desconocidos que podría ser por medio de WhatsApp. Está también el tema de la difamación, también el uso indebido de fotos, amenazas o sextorsión o manipulación de imágenes, que es también ahorita con la inteligencia artificial, hay imágenes que se están manipulando de personas y hacen creer que son como originales de la persona y también quiera que no lastima su integridad como mujer. Y también esto llega a temas psicológicos, que también son problemas que abarca este ataque de seguridad digital.
3: Sí, yo creo que hay muchos problemas cuando entramos a internet y lo hacemos de forma insegura. A veces nosotras nos preguntamos por algunas aplicaciones que son sumamente buenas para editar videos, lo que nosotras querramos, y no se pagan. Pero cuando nosotras entramos y descargamos la aplicación, nos pide una serie de permisos. Por ejemplo, utilizar nuestra cámara, acceder a nuestras fotos, acceder a nuestros calendarios, a nuestros contactos. ¿Qué es lo que a esta aplicación? Que nosotras le damos el control total de nuestro aparato. Entonces, solo por citar un ejemplo, si nosotras estamos descargando una aplicación para nuestros ciclos menstruales, por ejemplo, y esta aplicación es muy buena porque nos lleva el control, pero nos pide acceder a nuestra cámara, acceder a nuestra foto, a nuestras fotos, entonces, ¿como qué lógica es que una aplicación que solo necesitaría acceder a mi calendario necesite entrar a nuestras fotos, a nuestra cámara? Y es el rastreo que nosotras le entregamos, lo que conocemos como nuestras huellas digitales. Esta aplicación puede hacer uso de todo eso. Y como nosotras muchas veces no leemos o no tenemos tiempo de detenernos a leer qué condiciones nos pide la aplicación, solo le damos aceptar, instalar, y eso pues ya le permite a ellas. Hay algo también que es un poco preocupante cuando hablamos de la difamación, el ciberacoso, las amenazas, o lo que ya mencionaba Jocelyn, y un término muy nuevo como es la sextorsión y la manipulación de imágenes. Y es que si se han dado cuenta ahora en el tema de la inteligencia artificial, una sube una foto, le pide que le cambie el rostro, en este caso la cara, por decirlo así, y ya puede manipular cualquier imagen, y con eso ya se pueden extorsionar. Entonces también es necesario que las mujeres que enfrentan riesgos diferenciados, ya los mencionábamos, puedan también tener el control de, si no todo, en alguna parte de lo que están haciendo. Y aquí me voy a detener a darles una recomendación. Hay un programa, su nombre está en inglés, que es básicamente una llave que protege todas tus llaves. Porque decimos esto, muchos de los riesgos de las violencias digitales se pueden evitar si nosotras tenemos claves seguras. También entiendo que, por ejemplo, tener una clave para Facebook, otra clave para el X, para el Twitter o todas nuestras plataformas que nosotras tengamos, es sumamente complicado que se nos queden todas. Por lo menos a mí no se me quedan todas las contraseñas, eso es como complicado. Pero hay una aplicación en la que nosotras podemos guardar de forma segura todas nuestras contraseñas. Y porque además las contraseñas tienen que llevar, por ejemplo, un arroba, un número, una mayúscula, como esos caracteres. Entonces hay que decir que en la actualidad nuestra vida digital es un espacio que se ha vuelto una parte fundamental de nuestras vidas físicas. Es decir, que lo que nosotras hacemos cotidianamente no se puede solamente desligar a todo este espacio digital, y por eso es que decimos que lo digital sí atraviesa nuestro espacio físico. Desde nuestras fotos, nuestros mensajes, nuestras redes sociales, nuestras cuentas de trabajo, nuestras cuentas bancarias, todo está en el espacio digital, y que también involucra al espacio físico. Toda nuestra información personal, muchas veces hasta donde vivimos, la zona donde vivimos, los espacios de trabajo en los que nos movemos, todo están en nuestras cuentas en línea. Muchas veces en Facebook o en lo que nosotras más utilicemos. Cada una de nuestras cuentas se vuelve una, por decirlo así, un espacito, una casita donde habitamos un espacio digital, un espacio chiquitito en la que nosotras estamos alojando todo lo que nosotras somos. Y así como no dejaríamos abierta la puerta de nuestra casa, quizá pensemos que nuestro Facebook es una casita, nuestro Instagram es una casita, en donde nosotras literal damos toda nuestra información, muchas veces en tiempo real, si estamos en una discoteca, si estamos en una movilización, si estamos cubriendo un evento, por decirlo así. Entonces esa casita, nosotras no le tenemos que dejar la puerta abierta, así como cuando nos dormimos no dejamos la puerta de nuestra casa abierta, tampoco esas otras puertas que son nuestros espacios digitales. También deberíamos considerar en estos espacios ciertos cuidados que son específicamente en los espacios o entornos digitales. Entonces, las contraseñas tradicionales son esas llaves que nosotras les tenemos y muchas veces son nuestros nombres, nuestras fechas de nacimiento o las contraseñas más fáciles de recordar. Por ejemplo, puede ser, no sé, algo fácil, se me ocurría a mí que ponía Ángela 123 porque sabía que eso se me iba, o sea, no se me iba a olvidar, pero era, es de lo más fácil de adivinar. Son cosas que de pronto son fáciles de aprender, pero también son cosas fáciles de adivinar. Sí, por ejemplo, si yo sé que le pongo Ángela 123 a todas mis contraseñas, podría adivinar que tal vez Jocelyn le pone Jocelyn 123 o que esa es su clave, ¿verdad? Y muchas veces hasta clonar esas cuentas. Entonces es muy común que utilicemos una contraseña para todas nuestras cuentas, y eso es muy peligroso en un entorno digital porque deja muy expuestas nuestras cuentas. Las contraseñas tradicionales, las que todas y todos usamos, han sido base de mucha seguridad en los espacios digitales durante mucho tiempo, pero tienen ciertas limitaciones. Digamos, está bien que nosotras le pongamos contraseñas, pero también han tenido limitaciones. Muchas son fáciles de robar porque además es muy común que pongamos nuestros nombres o nuestras fechas de nacimiento. Entonces, si alguien entra a nuestro Facebook y mira cuándo es nuestro cumpleaños, facilito podría detectar. Son fáciles de recordar, pero también son muy vulnerables. Entonces, hay algunas vulneraciones que son específicamente derivados a ataques digitales, como el phishing, que es como un engaño, por decirlo así, para que ingresemos nuestras contraseñas a un sitio falso y descarguemos archivos. Entonces ya vienen los malwares y lo demás. Entonces esto está muy mal. Quizá para concluir en esto, es bien necesario que nosotras tengamos una llave que le dé la llave a todas nuestras casitas chiquititas. Entonces podemos utilizar el KeePass, por ejemplo, que es una aplicación en donde nosotras guardamos esta llave maestra para abrir todas las otras aplicaciones.
4: Eso que dices tú sí es un buen punto, el tema de no subir ubicaciones y todo eso. Creo que algunas, o sea, a veces uno quiere subir a dónde va y todo eso porque creo que es lo que nos gusta, ¿verdad? Pero a veces las recomendaciones que también se hacen es no subirlo de inmediato, sino subirlo un tiempecito después.
3: No en tiempo real.
4: Ajá, no en tiempo real, al menos que ese es el objetivo, decir, bueno, aquí estábamos y vengan y tal cosa. O sea, ese sí podría ser como algo más lógico. Y también a veces nosotros nos gusta tomarnos fotos en la colonia donde vivimos o cosas así, pero también hay que fijarse que cuando nosotros nos tomamos la foto no tenga el número de residencia de alguna de las casas que aparecen en nuestras imágenes. O también si nos tomamos una foto a la par de un carro de tal persona, no dejar que esa placa se pueda, o sea, sea visible, porque también esas son algunas de las cosas que pueden tomar como rastreo, ¿verdad? Ahora, digamos que legalmente el acoso es reconocido como una conducta dañina que puede ser psicológica o digital. Hablábamos que también está esto del, se me olvidó la palabra, el sex, ¿cómo era? Sextorsión y manipulación de imágenes, que es a través de las herramientas estas de inteligencia artificial y todo eso. Pero digamos, si a mí me llegan a hacer una manipulación de alguna imagen, digamos que queda como, ay, no, ¿por qué hicieron eso y todo eso? Pero, ¿qué puedo hacer después? O sea, ¿qué puedo hacer para que haya como algo, como justicia, por decir así? Digamos que en Guatemala hay leyes que sí existen y lo que, pues, aún falta, ¿verdad? Y lo que sí hay es una ley contra la ciberdelincuencia, que es el decreto 39-2022. Esta solo tipifica delitos informáticos. En esta incluye el ciberacoso y delitos contra la integridad digital, pero no el ciberacoso en el tema de género, ¿me entienden? También permite usar pruebas digitales en procesos penales. El Código Penal contempla el acoso por medios digitales, intimidación y hostigamiento. Pero lo que falta también es que no existe una ley específica sobre violencia digital contra las mujeres. Casos como difusión de imágenes íntimas aún tienen vacíos legales. Y esto pues genera una impunidad y una falta de cómo poder denunciar. Digamos que los que se tendrían que encargar de hacer alguna ley que vaya más o menos a esto sería la Defensoría de la Mujer, pero también debería de haber como por medio del MP un informe en donde nos muestren también cuáles son algunas denuncias que han realizado las mujeres de ciberacoso, porque entiendo que no hay esos datos específicos como para tomarlos en cuenta al momento de poder venir y presentar una acusación o una ley para que pueda ser esta aprobada. Entonces, esa sería mi intervención en el tema de que el gobierno de Guatemala debería de ponerse ya las pilas, por decir así, para crear una ley de ciberacoso. También quería compartirles así brevemente el caso de una maestra que es en México, pero básicamente ella fue acosada por su alumno y era una cosa así muy fuerte.
3: Se hicieron un caso de Rosa de Guadalupe.
4: Pero una cosa así muy fuerte que al momento que ella llegó a denunciar, le dijeron que su denuncia de acoso en línea no servía tanto porque no era física, o sea, no vulneraba tanto lo que ellos ya tienen tipificado como algo, como un delito, ¿verdad? Entonces, es eso que les estoy diciendo. Entonces, deberían de haber leyes que puedan sustentar y puedan ayudar a las mujeres para poder denunciar estos casos de acoso.
3: Sí, hay algo bien importante que decías, Dios, del acoso, y esto es bien común. Nosotras siempre hablamos que es incómodo, por ejemplo, cuando vamos caminando y un hombre nos está piropeando, o las formas que encontramos como acoso. Muchas veces hasta cambiamos la ruta de nuestros caminos para no pasar en eso. Pero todo eso también se trae o viene al espacio digital. Entonces, ¿qué es el acoso, por decirlo así? ¿Y cómo se manifiesta? El acoso digital puede ser una cosa tan sutil que nosotras decimos, bueno, es que no lo miro, o sea, ni siquiera lo conozco, ni siquiera está entre mis amigos, lo bloqueo, lo que sea. Pero el acoso digital es una conducta repetitiva, es decir, ya vio que no le contestaste un mensaje en Instagram y te vuelve a escribir, y te vuelve a escribir, y te vuelve a escribir. Al final esto también logra intimidar o dañar a una persona a través de medios digitales, aunque una diga, no lo miro, no lo conozco, no se me atraviesa en la calle, esto también es un acoso y es acoso digital. ¿Qué incluye el acoso digital en su manifestación literal o teórica? Mensajes ofensivos o amenazas, perfiles falsos, porque muchas veces es eso, nos metemos a ver quién es y es un perfil falso, o sea, es alguien que solo nos está molestando. Difusión de contenido íntimo. Esto es un poco grave o muy grave también, porque la difusión de mensaje o de contenido íntimo, digamos, o lo que no está bien hacerlo, muchas veces ya no somos nosotras, digamos, lo hablábamos antes de que se pueden manipular nuestros cuerpos, nuestros rostros, y pueden crear muchos videos falsos. No sé si Facebook corta, si digo la palabra, pero creo que ya me van entendiendo. Entonces, muchas veces el acoso también pasa por eso. La difusión de ese contenido, la vigilancia o el control digital, por eso es clave que si nosotras estamos en un lugar y sentimos que también puede ser un poco riesgoso mostrar dónde estemos, no hacerlo en tiempo real. Tal vez ya hoy fui a esto, pasé en este lugar, ya tal vez ya no estoy ahí o ya me salí de ahí, ya puedo publicar que estuve. Nunca es recomendable hacerlo en tiempo real porque eso vulnera muchísimo, o sea, saben en dónde estamos. Lamentablemente, como lo dice Jocelyn, no hay una ley específica para esto. Me gustaría también compartirles algo que a nosotras nos sirvió mucho y que es un programa, voy a decir, que se lanzó en 2014. Y se lanzó con el objetivo de reforzar la capacitación, sobre todo de seguridad digital, a las personas formadoras que trabajan con periodistas en todo el mundo. Acá les queremos compartir brevemente como una versión actualizada con el objetivo. El objetivo no ha cambiado, sigue siendo el mismo, pero sí cambió su contenido. Por ejemplo, hace 10 años no existía tanto la inteligencia artificial o no podíamos hacer tantas cosas que ahora se hacen con la inteligencia artificial. Las periodistas se enfrentan a una compleja gama de amenazas digitales, sobre todo por su labor. les decía en el plano personal, por ejemplo, si yo estoy paseando, no sé, en la Sexta, pero yo como persona Ángela sé que puede ser riesgoso, no lo publico. ¿Qué es lo diferenciado con los periodistas? Ellos de ley tienen que publicar en el momento, las periodistas que están allí, por ejemplo, cubriendo, no sé, alguna movilización o algo. Y eso les pone el radar, o sea, la gente sí sabe dónde específicamente ellas están. Algunas de las vulneraciones digitales son antiguas, como el robo de cuentas, el que les falsificaron su Facebook, los ataques de los malwares que ya hablábamos, pero otras son nuevas y plantean nuevos retos que son importantes también decirlo. Entre ellas, el uso creciente y programas muy sofisticados que van desde la inteligencia artificial hasta programas que se están desarrollando, programas que están en beta ahora mismo, pero que también pueden crear campañas de difamación en línea. Y muchas de esas no nos damos cuenta, o sea, no hay una protección real en decir si una imagen es real o es creada por inteligencia artificial, más que los rasgos que nosotras podemos notar, por ejemplo, que a veces tiene 6 dedos, o que la pierna la pone diferente, o que manipula las facciones de la cara. Entonces, este documento está pensado tanto como para personas que son formadoras experimentadas en seguridad digital, que están más o menos familiarizadas con la enseñanza, sobre todo a comunicadoras comunitarias indígenas, como personas que están en los medios de comunicación, que trabajen con periodistas, pero que carezcan de alguna manera de algún manual para resguardarse de la seguridad digital. Entonces, ¿cómo se utiliza esta guía? Esta guía además ofrece una serie de actividades con personas formadoras, principiantes y experimentadas. Las personas formadoras pueden elegir cómo empezar con ellas desde una forma muy práctica. Y aquí les vamos a ir contando, por ejemplo, que existe primero una evaluación de riesgos y casos de estudio como herramienta de formación. Para comprender y reducir el riesgo, es bien importante que la seguridad de las periodistas siempre se analice, o sea, cuán expuestas están, cuánto es recurrente que vaya a un solo lugar, que esté siempre ella presente, que vaya sola, que esté subiendo contenido ella solita en ese momento. La evaluación de la amenaza puede ser uno de los aspectos de seguridad para las periodistas y que puede, sí, darnos mucha información, darnos pauta también de cómo queremos redirigir. No sé si querés comentar algo antes de esto.
4: No, sí, también tener en cuenta las campañas de odio que se hacen, sí, con periodistas, que también cuenta como algunos de los delitos del ciberacoso. Y no sé qué más nos puedes compartir.
3: Vaya, sí, yo creo que el ciberacoso es algo que pasa mucho ahora, tanto hay mucho acoso para las mujeres, pero también hay que estar alerta sobre si es acoso y viene de una cuenta falsa. Eso es muchísimo más peligroso porque no podemos detectar quién es la persona. Y también, por ejemplo, muchas sabemos cómo se maneja el IP, o sea, es muy complicado dar si alguien me está acosando, porque muchas veces abrimos nuestras cuentas de Facebook y no quiero, o perdón si esto es ofensivo, pero lo hacemos solo desde la ignorancia, abrimos nuestro Facebook y no nos damos cuenta qué riesgo podemos tener ahí. Hablar un poco de la seguridad en las cuentas, ya lo mencionábamos antes, es muy fundamental que en todas nuestras cuentas, sobre todo si nosotras ejercemos una militancia, un activismo o algo que nos haga públicas, digamos, y que sabemos que alguien nos puede acosar, alguien nos puede buscar, nos puede googlear, y si nuestras cuentas tienen la misma contraseña, imagínense que adivinen una, van a poder ingresar a todas sus cuentas. O la verificación en 2 pasos, son cosas que probablemente son simples, pero que nos ayudan mucho en el tema de la seguridad digital. Hablar de la seguridad en las cuentas, acá contiene algunas actividades que una puede hacer para recordar. Es bien, digamos, de alguna forma práctico, porque nosotras podemos sí tener una aplicación en línea de cómo resguardar nuestras cuentas, pero si es que es muy complicado o nosotras decimos, bueno, pero también está en línea, entonces también corremos riesgos de que si alguien nos averigua esa contraseña de la llave maestra, entre a todas. Pero también podemos utilizar. Acá nos daban un ejemplo de utilicemos una libreta, y esa libreta utilicémosla en todos lados. Otra cosa en el tema de las cuentas y que es necesario ponerle ojo es que muchas veces mejor no tecleemos, por ejemplo, si prestamos una computadora. Más bien, escribamos nuestra contraseña en una hoja de Word y ya solo copiar y pegar. Porque muchas veces también se detecta el movimiento de nuestros dedos, o sea, sin tanta paranoia, pero eso puede también existir. Entonces, es importante que nosotras protejamos nuestras cuentas, tal cual lo decíamos antes. Si no dejamos abierta la puerta de nuestra casa, tampoco vamos a dejar tan expuesta nuestras cuentas en lo digital.
4: Ese manual que estás compartiendo, estaría bueno que también las mujeres puedan conocerlo un poquito más. Tal vez se los compartimos ahí.
3: Sí, se los compartimos. La verdad es que no es que nosotras lo hayamos creado. Lo crearon un grupo de periodistas que habla mucho en el tema de seguridad digital y está bastante bueno porque le replantea una que a veces hace cosas tan normales o lo normaliza, pero que en la práctica sí lo ponen a una como a pensar. Algo que a mí me hizo mucho ruido también es que, por ejemplo, una vez tuvimos un ejemplo de un celular que, o sea, lo mostraban y se movía solito. O sea, como que alguien lo estuviera manejando, pero literal estaba solo el celular. Ya luego nos dijeron, ese celular está intervenido, o sea, alguien entró a ese celular y lo está manejando. O sea, entonces, de esas pequeñas cosas, ¿por qué no hay que conectarnos a los Wi-Fi? De verdad, o sea, no les queremos meter paranoia, pero hay que ser muy cuidadosas. Sobre todo, bueno, ya les decía antes, si ejercemos un activismo, una militancia, o somos periodistas, comunicadoras, ya sabemos que de ley estamos en el foco, pero en general, solo por ser mujeres, la violencia digital nos atraviesa de otra forma. Por ejemplo, es que no sé si Facebook nos corta la transmisión, que muchas veces el porno de ahora es desde ahí, desde cómo se manipula las fotos. Entonces, es bien importante que nosotros lo analicemos, o que también a veces hay llamadas que suenan como con un silbato adentro, como hay una línea de sonido, esas llamadas también están intervenidas, como nosotras nos damos cuenta de eso. Pero clave, aunque nos cueste mucho, solo si es muy, muy, muy necesario, conectémonos a las redes Wi-Fi abiertas, porque a las redes Wi-Fi abiertas nosotras le estamos dando el acceso a todo, todo, absolutamente todo lo que hay en nuestro celular.
4: Incluso creo que los dispositivos, algunos te avisan como esta señal no es segura, o cosas así. También tener en cuenta cuando decía Ángela que abrimos nuestras redes sociales y todo eso, leer siempre lo que nos dice, como aceptar, no aceptar, para saber qué términos y condiciones estamos aceptando nosotros. Y también a veces pasa que si nos roban el teléfono, se nos perdió, queremos que un amigo o lo que sea nos ayude a poner nuestra cuenta un ratito solo para ver algo, y no la eliminan, pero es mejor eliminarla después de utilizarla, porque tal vez tengas confianza con la persona que te prestó el teléfono para agregar tu cuenta, pero quién sabe, puedan venir y también, no sé, tener virus el teléfono de la otra persona, y ahí también van tus datos. También en el tema de niños hay que tener un poco de cuidado. Se han visto algunas investigaciones que en las páginas de Facebook hay personas que crean una página en la que crean publicaciones que amigos externos de personas conocidas, lo que sea, comparten en ese grupo de niños específicamente. Porque a veces nosotros, bueno, los padres, quiera que no quieren, al menos como presumir a sus hijos con fotos y todo eso, pero a veces están en traje de baño o están saliendo de la ducha y están con su toallita así. A veces uno lo mira muy normal, pero hay gente que está muy enferma. Entonces también tener cuidado con eso, porque en estas páginas personas comparten estas imágenes de los niños y hacen comentarios un poco no tan sanos acerca de los cuerpos de estos infantes. Ahora quisiera también hablar un poco sobre a quién podemos acudir en Guatemala acerca de esos temas. Si una mujer sufre de acoso o violencia digital, puede acudir a instituciones de justicia. En este caso podría ser el Ministerio Público, específicamente en la Fiscalía de la Mujer y en la Fiscalía de Delitos Informáticos. En las instituciones de derechos humanos podemos abocarnos a la Procuraduría de los Derechos Humanos, a la PDH, específicamente en la Defensoría de la Mujer. Aparte, en la atención integral tenemos el modelo MAIMI, que es el modelo de atención integral para mujeres víctimas de violencia. En esta podernos abocarnos a la atención legal, psicológica y médica en un solo lugar. También está el CAIMUS, que es el Centro de Apoyo Integral para Mujeres Sobrevivientes de Violencia, que también nos podemos acompañar gratuito y es confidencial también, ¿verdad? En el tema de seguridad digital, que es específicamente lo que estamos hablando, está el INCIBE, que es Guatemala, Instituto Nacional de Ciberseguridad. En este podemos capacitarnos, podemos saber de prevención y podemos denunciar en temas digitales. Y como les decía, en el caso de niños, podemos abocarnos en SVET, que es la Secretaría contra la Violencia Sexual, Explotación y Trata. Y en este sería la prevención y herramientas digitales para poder también nosotros manejar lo que es la seguridad de los niños.
3: Gracias, Jocelyn. Bueno, también hay un autodiagnóstico de seguridad digital. Esta herramienta tampoco la creamos nosotras, son herramientas que construye una página que está dedicada específicamente a la seguridad digital. Si les da chance, hay una página en X que se llama Social Tics. Y ahí dan como muchos tips de cómo se hace la verificación en dos pasos, a cada cuánto tiempo cambiar nuestras contraseñas, cosas de seguridad digital que nosotras lo pensamos como cotidiano, pero en realidad que nos pueden ayudar. Pues allí está colgado un manual para hacer un autodiagnóstico de seguridad digital. En este incluye herramientas de autodiagnóstico para la seguridad específicamente digital. Y se hace o se remarca en que la seguridad digital no se trata solo de herramientas, sino de medidas, hábitos cotidianos y acuerdos que tenemos para cuidar nuestra información. Siempre que pensemos en abrir nuestro Facebook, en, no sé, cualquier plataforma, incluso ahora para los niños pequeños que están utilizando ya Instagram, TikTok, son de las plataformas como son más visuales, que roba muchísima, muchísima información. O sea, todo lo que vemos en Instagram, en TikTok, o sea, no es gratis todo eso. Más bien, nosotras les estamos dando toda nuestra información. Por eso es importante. Y pensemos eso. Cuando yo creo una cuenta de una red social, estoy creando una casita en el espacio digital. Esa casita tiene que estar protegida por una llave. Si tiene ventanas, también tiene que estar protegida, tiene que estar cuidada, porque se pueden entrar a robar lo que yo tengo ahí. Pensemos en eso para graficar. Mi Instagram es una casita, mi Facebook es una casita, el TikTok es una casita y tienen que tener llaves. Y estas llaves, en el mejor de los casos, tienen que ser diferentes. Nosotras no utilizamos una llave para abrir, por ejemplo, la cocina. La misma utilizamos para abrir el cuarto, las duchas, los sanitarios. O sea, cada una tiene su llave y así específicamente debe funcionar también esto. Estas herramientas de autodiagnóstico de seguridad digital ayudan a reflexionar sobre cómo nosotras utilizamos la tecnología y qué tan protegida está la información con la que se trabaja el día a día. Porque hay que decir que es mentira que utilicemos de vez en cuando la tecnología. O sea, ya sea que lo utilicemos para entretenimiento, como ver TikTok o lo que sea, o lo utilicemos para trabajar, pero siempre, siempre, siempre estamos teniendo contacto con la tecnología cotidianamente. Esto, digamos que no es una forma punitiva, sino más bien es una forma de evaluación, es un examen que nos guía a reconocer los riesgos, fortalecer nuestros hábitos y tomar mejores decisiones, sobre todo en lo digital. El objetivo de esto es, o más bien que esta herramienta de autodiagnóstico de seguridad nos pueda ayudar a identificar prácticas y medidas que ya llevamos a cabo y detectar qué áreas podemos mejorar. O sea, no es que esté mal tener nuestras cuentas de nuestras páginas digitales, no está mal si es que yo quiero subir una foto de mi hijita que hoy participó, no sé, en una danza o que hoy estamos con ella paseando en algún lado, no está mal, solo hay que saber cómo hacerlo, o sea, qué medidas utilizar. Desde lo que ya decía yo, Celine, de proteger, pues, cómo se ven y demás. ¿Por qué es importante? ¿Por qué es tan importante o remarcamos mucho hablar de la seguridad digital y hacernos este diagnóstico de detenernos un ratito y pensar cómo nosotras lo estamos trabajando? Porque son espacios digitales en los que nosotras habitamos. Dejamos huellas, dejamos rastro. ¿Han escuchado alguna vez las cookies? O cuando nos metemos a una página y nos pide como aceptar las cookies de estas páginas. Allí, cuando nosotras decimos sí, ya dejamos toda nuestra huella por ahí. O sea, ya sabes, si nosotras decimos que vamos a comer pizza. Bueno, quizá como paréntesis. Se han preguntado que muchas veces nosotras hablamos de un asunto y después decimos, Facebook nos escuchó porque ya te ofrece ese producto. Pero en realidad no es magia, ¿verdad? Es porque nosotras, nuestro algoritmo, ya se lo dimos a alguien que puede rastrear que nosotras buscamos en internet. Hagamos el ejercicio, si es que ustedes nos están escuchando y tienen tiempo ahorita.

0: Facebook, en Instagram y todo eso es por esto mismo que nos comenta Ángela, es porque nosotros le estamos dando básicamente el permiso a las plataformas cuando iniciamos sesión, a las, ¿cómo es que se le dice en esto? Se me olvidó la palabra. A los términos y condiciones, que los términos y condiciones es un gran reglamento que obviamente no lo vamos a poner a leer porque es mucho, ¿verdad? Y creo que también va creada como con ese fin, ¿verdad? Que solo nosotros nos integremos a una página y ya. Pero pues es eso. En el tema que decía Ángela sobre la verificación de dos pasos, les voy a dar aquí unos métodos que son más comunes en la autentificación de dos pasos. Cuando nosotros queremos abrir sesión de tal cosa, podemos ver que nos piden como algunos códigos. Y estas son las verificaciones de dos pasos. Por ejemplo, si nos envían códigos a través de nuestros mensajes, esta sería una opción que es segura. ¿Por qué? Porque solo nosotros tenemos el acceso a este número. Solo nosotros podemos navegar en nuestros mensajes. En el tema también de hacer de las llamadas telefónicas, cuando nosotros queremos verificación en llamada telefónica, nos llaman y a través de la llamada aparece el número del lugar y a la par de este número como el código. No vayan a contestar esas llamadas porque no es el fin de esta verificación, solo es para que ustedes vean el código que es el número de la llamada. También está el tema de notificaciones a través de nuestro correo electrónico. Solo nosotros tenemos acceso a nuestro correo electrónico. Entonces, si nosotros queremos acceder a tal lugar, nos deben mandar, bueno, nos podemos dar la opción de que nos manden un código a nuestro correo electrónico y obviamente solo nosotros podemos meternos en él y poder ubicar estos métodos de autentificación. Y también en el correo electrónico tener cuidado en el tema de links falsos. Los sitios web usualmente comienzan con un HTTP, si no estoy mal. Siempre verificar que los sitios web empiecen con este link, porque también ha pasado que personas que se meten a pagar cosas en medio de los sitios web, porque también en los sitios web existen páginas de los bancos para que nosotros podamos hacer nuestros trámites. A veces les aparece dos opciones de bancos de la página que estamos buscando y solo se meten a la primera que les aparece. ¿Qué pasa? Que la primera pueda que no tenga la dirección del sitio web correcto y les pidan código, les pidan verificaciones y pan, hicieron el pago. Pero eso puede traer a veces como algunas cosas como delito o sea, esos sitios son falsos, pues, porque también ha pasado eso, verificar siempre que el sitio que nos estamos metiendo es el correcto, porque de no ser así nos metemos a otro que es falsificado y podemos, pues, hacer cosas que les damos todos los datos a las personas para que nos hackeen.
1: Sí, eso está pasando mucho. Por ejemplo, eso se llama el phishing, de que nos mandan un enlace y nosotros nos metemos ahí. Pero hay otro tip para identificar cuando las páginas no son reales, por decirlo así. Casi siempre aparece un candadito. Cuando nosotras navegamos en algo, debería de aparecer un candadito. Y eso significa, estoy buscando, bueno, igual no nos puedo mostrar aquí, pero casi siempre que navegamos, por ejemplo, si vamos a la página de Ban Rural o cualquier página, solo por hacer mención, ese sitio, el candadito debería estar cerrado y eso significa que es un sitio seguro, que es un sitio verificado. Pero si nosotras miramos en automático que el candadito está abierto, eso significa que es un sitio falso, entonces no podemos entrar ahí. ¿Qué es lo que pasa cuando nosotras buscamos una página y a veces hay dos o tal vez hay tres de la misma? Lo que pasa es que la página mala, por llamarlo así, vamos a llamar la página mala, está pagando para aparecer primero. Y entonces eso significa que hay que tener mucho cuidado porque también puede que sea una página solamente para robar nuestros datos. Entonces eso es bien importante. Bueno, vamos a seguir contando un poco de esto. Ahí hablábamos antes de los malwares o de estos términos que no están muchas veces en español, pero les vamos a contar.

0: cuando navegamos en internet nos encontramos con muchos virus informáticos o cosas que nos van a robar lo que nosotras estamos haciendo en nuestra computadora, en nuestro celular, y eso es lo que hace que nosotras le demos todos nuestros datos. Pero ¿qué es un malware? El malware es una palabra que viene de utilizar o hacer uso malicioso de nuestros datos. En español sería eso. Y un software, haciendo referencia a software malicioso. Entonces todos juntos son un malware. Como su nombre lo indica, el malware se refiere a todo aquello que el software o programa está diseñado para ser dañino o malicioso. Entonces es algo que nosotras no podemos ver. Recordemos que es un software, no lo podemos tocar, no, solo lo podemos utilizar, a diferencia de un hardware, que si nosotras sí podemos tocarlo, por ejemplo, una computadora, una impresora o demás. Existen 9 tipos muy comunes de malwares. Existe una clasificación general, pero no como todas están clasificadas en la misma forma. Mientras más escarbemos, podemos notar las diferencias. Digamos, cuando hablamos de malware, sabemos que son un conjunto de programas que hacen uso indebido o programas maliciosos que utilizan o roban nuestra información. Vamos a analizar que hay un hardware que su objetivo es mostrar anuncios en pantalla. Cuando nosotras, por ejemplo, descargamos un video de YouTube, miramos que nos sale otra página, y cuando nos metemos ahí o queremos cerrar, nos lleva en automático a otra página. Entonces su objetivo es mostrar anuncios en la pantalla, que ya sea para engañarnos nuevamente y que instalemos un software para robarnos la información mediante formularios y eso. Hay un skimmer que su función es monitorear las actividades que se realizan en un dispositivo y enviar un reporte de lo que nosotras estamos haciendo. Este tipo de malware es silencioso y se ejecutan sin autorización del usuario. Es decir, tal vez nosotras ya entramos y nos tomamos de este skimmer, entonces no, ni siquiera nos advierte ni nada. Entonces ya en cualquier momento puede abrir nuestro micrófono, puede abrir nuestra cámara, o sea, ya le dimos todo. Y además está el virus. El virus, este malware se puede utilizar en o adjuntar en otros programas o archivos. Cuando el programa se ejecuta o el archivo se abre, entonces ya está el virus. Aquí hay que ser muy cuidadosos. Si nosotras vamos a cualquier lado y tenemos mucha desconfianza, por ejemplo, a veces alguien nos dice, ¿me puedes pasar una carpeta? Tal vez ni siquiera lo conocemos, tal vez es de otro lado, y nos dice, solo quiero revisar si esta carpeta está llena, y ya introdujo una USB en nuestra computadora, solo con introducirla puede instalar este tipo de virus y rastrear lo que nosotras estamos haciendo. Entonces, si estamos en una, no sé, en un lugar público y alguien se acerca o nos dice algo con una USB, mejor evitémoslo, porque en realidad es una forma muy común de instalar muchos virus en nuestros dispositivos.
1: Solo quiero hacer una intervención para agradecer a la compañera Beatriz Huarchag. Y nos comenta esto: Juan Carlos, escuchando por Radio Nahual desde Guate, felicitando por el buen programa y buen tema de Junao. Agradecemos entonces a las personas que nos están escuchando, que les haya pues servido un poco también este tema de la ciberseguridad, que no es un tema oculto, más bien es un tema que se debe estar hablando mucho, porque pues ya nuevas eras, nuevos problemas, nuevas cosas para seguir enfrentando. Así que agradecemos por estar en sintonía del programa de Junao y pues estaremos continuando.
0: Muchas gracias y qué bueno que nos escuchen, que esto les pueda servir. De verdad, siempre quiero hacer la reflexión de que no hay que dejar a un lado lo digital, es en lo que estamos metidas, y entonces hay que cuidarnos mucho de eso. Les estaba contando de algunos malwares y algunas clasificaciones, y acaba otra muy común que se le conoce como los gusanos. Estos son similares a los virus, buscan replicarse para mantenerse vivos. O sea, literalmente es un gusano que necesita alimentarse de nuestra información para estar vivo y multiplicarse. La diferencia con un virus, el gusano busca esparciarse en una, como una red, por llamarlo así, para infectar a otros equipos, y no necesita estar adjunto a un archivo o programa para esparciarse. Su objetivo es eliminar información o destruirla como tal. Hay algunos que son troyanos, generalmente se usan para pasar programas con la finalidad de engañar al usuario para que instale pensando que es el programa que se está suplantando. Entonces también hay que tener mucho cuidado, sobre todo cuando nosotras instalamos o descargamos programas. No sé, por ejemplo, hay programas gratis que son para edición de audio y algo. A veces traen también muchos troyanos que, o sea, solo le damos ok a todo y ni siquiera nos detenemos a leer qué significa.
1: Y si hay mamás que prestan sus teléfonos a sus hijos, también mejor tenerles las aplicaciones como YouTube bloqueadas, en el aspecto de que no se salgan de la app, porque pasa también que en los anuncios los niños se meten, o sea, por tal de quitar el anuncio y seguir viendo el video, se meten a los sitios y esos sitios los lleva a otros sitios y otros sitios, y después ustedes dicen, ¿pero qué le pasó a mi teléfono? Pero es porque pues el niño ya se metió en varios sitios que ustedes...
0: O se pone lento.
1: Ajá, entonces es como tener como un poco de cuidado en ese tema también.
0: Creo que se puede instalar YouTube Kids, algo así, ¿verdad?
1: Ajá, YouTube Kids lo que hace es que, por ejemplo, no sé si lo tienen en un teléfono o en una tablet, se puede hasta manejar qué tipo de contenido pueden ver los niños.
0: Sí, eso es bien importante. O sea, a veces eso que decía Jocelyn es bien común, que nosotras les damos nuestros celulares a nuestros hijos, nuestras hijas, y se meten, o sea, un programa les lleva. Algo muy curioso que yo me puse a investigar una vez es de que hay unos videos en TikTok que aparece como una persona, o sea, como contando una historia triste y dice, si le das like o si te metes a este sitio me van a adoptar, o como tal vez un niño que está pidiendo comida y le dicen, dame un like o ingresa a este sitio para que me den comida. Uh-huh. Y los niños, porque tienen su corazoncito noble y no son conscientes de todos estos daños digitales, se meten y le dan like o siguen las páginas. Y entonces a veces notamos que el teléfono está lento, o sea, no está lento porque ya no sirve, sino es que muchas veces hay muchos malwares dentro del teléfono y nosotras no nos damos cuenta. Pero ya que hemos hablado de esto, o sea, ya estamos en lo digital, no podemos huir de Facebook, no podemos huir de Instagram, o sea, conozco a muy pocas personas que digan no voy a tener Instagram, o no voy a tener X, o no quiero nada con lo digital. La verdad es que conozco muy pocas y es que no conozco ninguna. Y también porque la vida nos exige así, o sea, muchas estamos trabajando siempre, utilizamos aunque sea un correo, o sea, estamos metidas en todo lo digital. ¿Pero qué puedo hacer si sospecho de una infección por un malware? A veces no tenemos dudas, pero tampoco tenemos las pruebas. Por ejemplo, a veces miramos que algo se le movió a nuestro celular o que teníamos, instalado esto y ya de pronto se cambió de pantalla. Cosas tan chiquitas que a veces ni siquiera nos damos cuenta. Entonces tenemos la duda, no tenemos pruebas, pero sí tenemos la sospecha. Entonces necesitamos empezar a ver si nuestras sospechas son reales. En el caso de los malware, podemos seguir una ruta que nos puede ayudar en algunos casos. Habrá otros que sean más complicados, digamos, pero necesitamos recurrir a especialistas en el tema. Entonces, hay unos que podemos, entrar a nuestro navegador de celular, eliminar las cookies que hemos guardado hasta este momento y van mejorando. La ruta básica que les vamos a compartir tiene algunos pasos. La primera es identificar si has abierto un enlace o un archivo sospechoso o si instalaste un programa sospechoso en el celular, en la computadora, en lo que sea. Cuando pensemos en programa, pensemos para qué lo vamos a instalar y si nos pide cosas que tengan relación. Otra vez voy a traer el ejemplo. Si estamos instalando una aplicación para el control menstrual, no tendría por qué pedirnos acceso a nuestra cámara, porque solo necesita el calendario. Entonces, como hacer esas comparaciones en las aplicaciones que a veces decimos es muy buena y no pagas nada, pero lo que estás pagando es que estás dando todos tus datos. Entonces, identificar si lo hemos hecho. En caso que sí hemos hecho, identificar cuándo fue y de dónde vino ese archivo, o el enlace o el instalador.
1: Pero creo que lo único que debe pedir una aplicación o algo es el tema de que siempre nos pide si somos mayores de edad, o sea, poner nuestra fecha de nacimiento, algún correo electrónico o número que nosotros pongamos en la app para, si se nos pierde la cuenta, recuperarla, y por medio de esa cuenta o número, pues que nos den este método de autentificación para poder ingresar el código. Creo que solo eso nos debería de estar pidiendo las aplicaciones, aparte de aceptar los términos y condiciones, que esos ya son más legales en el tema de las aplicaciones.
0: Sí, y otra de las cosas es que podemos, en el mejor de los casos, utilizar antivirus para que nuestra navegación sea más segura. Hay algunos que son gratis, seguramente tiene sus deficiencias, pero el malware Bytes es muy bueno, o sea, lo detecta rápidamente. Lo incómodo es que le está avisando a una cada rato como esta página tiene, no sé, riesgos. Pero eso está bien porque, digamos, si a nosotras alguien nos va a asaltar, preferimos que nos diga no camines por ahí porque si pasas por ahí seguro te van a asaltar. Así funciona este malware Bytes. Y bueno, hay otra cosa que también se dice mucho, que a veces los temas de operativo Apple, digamos, o los... Ajá, todos los productos de Apple, no hay virus en estos sistemas porque tienen su propio sistema. Esto es un poco falso. Entre, digamos, aquello que... o las personas que utilizan Mac o en una Mac, una computadora de Apple, no hay virus, es cosa del pasado. O sea, sí hay virus en los sistemas de Apple también, o en los iPhone, o en lo que nosotras utilicemos. La realidad es que todos los sistemas...
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4: 12 horas con 58 minutos.
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ya preludia sus dulces acentos que parecen indígenas cuentos, su fanfarria sonora que es el alma del indio que grita y que llora. En sus suaves y tristes quejidos, nótanse ayes dolientes de quetzales heridos. Hay en la marimba de todo, del rumor de la selva, del murmullo del río, y lo dicen tan raro, de un modo que revela un destino

Canta, mágico instrumento. Lanza tus notas al viento que susurra en el follaje del hormigo en el ramaje. Vibren tus teclas sonoras del bosque en canto, y así las aves canoras imiten tu dulce canto. Que tus teclas vegetales tiemblen solas con los hombres. Maderas Chapinas y la música de Sergio Celis Navas con el nombre de El Mujeriego.

Oíd la voz de la marimba. Oíd su voz. De ese teclado aflora el ancestro nativo de tu sino que canta, sueña y por instantes llora.

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2: 13 horas con 19 minutos.
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Pichimché. Durante el periodo clásico, el altiplano de Guatemala estuvo poblado por los mayas, ancestros de los mames, quichés, cachiqueles y pocomames, los grupos étnicos que ocupaban esa zona a la llegada de los españoles. Pichimché, cuyo nombre significa lugar del maíz, según los patrones de la época, había sido levantada alrededor del año 1470. Fue la última capital de los cachiqueles y su poderío duró hasta 1524, año de la llegada de los españoles.

Misco Viejo es sin duda uno de los más impresionantes sitios del altiplano central. Está situado en una meseta ondulada desde la cual se divisan las cadenas montañosas de Chimaltenango, Quiché, Baja Verapaz y Guatemala. El Valle de la Ermita está interpretando la marimba sonora Quetzal. Es una inspiración musical de Gerardo.

0: 13:39.
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India tallada en arcilla. Surges como llama votiva en el pebetero de jade de las abruptas montañas. Luces tu huipil florecido que te envuelve en primavera entre cortinajes de lianas con asomos de humilde reina. Y es que llevas en tus manos jirones de húmedos celajes de claras amanecidas, que es cuando lavas tus enaguas y tus piernas blanquecinas con la neblina diáfana que se levanta con olas de garzas por las hondonadas.

marimba, lágrima alegre de campos floridos, brote de dioses y alma aborigen, injerto moreno de espigas maduras y valientes guerreros de Guatemalán. Marimba lamento, marimba sonrisa, marimba que escribes con rosas y plumas la eterna simiente del campo nativo. Parece que lloras, que Cocavib volviera del volcán y la piedra del maíz y la fuerza de Guatemalán.

Esta melodía que interpreta Reina del Ejército se llama La Negrita Analí. Es una inspiración del compositor guatemalteco Noé Asbel Alvarado Cifuentes.

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3: 14 horas en punto.
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Nuestra lucha espiritual solo nos pide a veces que estemos con Dios. Concéntrate en la soledad y confía en que con ayuda de Dios perseverarás.

A veces lo único que nos hace falta es un empujoncito. Busca un libro lleno de oraciones que no hayas oído antes, o un libro de meditaciones sobre los misterios de Dios. Deja que las palabras fluyan en silencio hasta tu alma y permite que tu propia oración florezca y eche raíces.

0: 14 horas con 38 minutos.
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0: 14:56.
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2: Leer la Biblia es una maravillosa forma de rezar. Lee despacio algún pasaje y reflexiona sobre cualquier palabra o frase que te haya impactado. Aplícala a tu vida espiritual. Abre tu corazón a Dios y deja que las palabras que has leído den comienzo a una conversación íntima con tu Creador que te ama.

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2: 15 horas con un minuto.
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0: 15:13.
1: Elogio de la vida buena. Es difícil entender por qué Dios permite que te sientas tan solo. Pero piensa, si el camino estuviera siempre indicado e iluminado, ¿te detendrías alguna vez a darle gracias a Dios por ello? Se dice que la ausencia hace que el corazón ame mucho más.

0: 15 horas con 19 minutos.
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0: 15:32.
1: Elogio de la vida buena. Si el combate espiritual te supera, pide consejo a un sacerdote. Reunirse con regularidad con un director espiritual cualificado puede ayudarte a comprender las emociones de tu alma. Dios se reúne con nosotros a través de esas personas.

0: 15 horas con 40 minutos.
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0: 15:54.
1: Elogio de la vida buena. La Biblia narra las tribulaciones de la humanidad en busca de Dios. Y eso te hará ver que sentirse abandonado espiritualmente es una experiencia común. Muchos personajes bíblicos, como David y Job, tuvieron experiencia de Dios por caminos más profundos y crecieron en su fe solo después de haber atravesado períodos de vacío espiritual.

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3: ...16:01.
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0: 16 horas con 12 minutos.
1: Elogio de la vida buena. Aunque atravesar un momento de vacío en la oración no significa necesariamente que hayas cometido alguna falta, puede que hayas dejado sin resolver algo que te impide experimentar la presencia de Dios. Pídele a Dios que te lo revele y te muestre el camino de vuelta.

0: 16 horas con 19 minutos.
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Ponerse en contacto con Dios puede hacerse de muchas maneras. Trata de leer los salmos sentado en tu butaca, o arrodíllate junto a tu cama para la oración de antes de acostarte. Imagínate dentro de un paisaje inspirado en un cuadro que conozcas.

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0: 16 horas con 40 minutos.
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Para avivar nuestra fe, muchos de nosotros necesitamos un ritual con significado, prácticas y costumbres religiosas. Los símbolos y objetos tradicionales, como velas, iconos e incienso, pueden favorecer el ambiente de oración. La música sacra también te puede ayudar.

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Dios habla con nosotros de muchas maneras. Intenta aprovechar tus vivencias diarias, tus encuentros de cada día, como fuente de oración. Dios habla con nosotros de muchas maneras. Intenta aprovechar tus vivencias diarias, tus encuentros de cada día, como fuente de oración. Con un pequeño esfuerzo percibirás que Dios se manifiesta en circunstancias aparentemente triviales.

0: 17 horas con 18 minutos.
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0: 17 horas con 31 minutos.
1: Elogio de la vida buena. Es difícil entender por qué Dios permite que te sientas tan solo. Pero piensa, si el camino estuviera siempre indicado e iluminado, ¿te detendrías alguna vez a darle gracias a Dios por ello? Se dice que la ausencia hace que el corazón ame mucho más.

0: 17 horas con 39 minutos.
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0: 17:51.
1: Elogio de la vida buena. No pierdas la esperanza. Todas las etapas de tu camino espiritual tienen un objetivo. Moverse entre periodos de consuelo y desconsuelo espiritual no es una experiencia tampoco común. Dios usa estos cambios para conducirnos desde la autosuficiencia hasta la rendición. De hecho, santos como San Juan de la Cruz nos dicen que debe preferirse la noche oscura del alma antes que la alegría espiritual, porque es una forma mejor de medir nuestra fe total en Dios.